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1: ¡8:30!
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0: 8:49.
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0: 9:06.
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0: 9:46.
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0: 10:54.
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0: 11:24.
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1: Son las 12 de la noche y un minuto.

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0: 4:14.
1: Doña Norela, Doña Norela, si vos no madrugaste a escuchar Amanecer en mi campo, perdiste la madrugada. Es que ahí ponen música muy buena.

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0: 4:37.
1: Buenos días, mi campo. ¿Cómo amanecieron? Ya me cantó el gallo y ya me está sonando la emisora. Y el que madruga, Dios le ayuda.

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0: Eladio, Eladio, levántate pues, hombre. Mira la hora que es. En Campamento Estéreo, están en Amanecer en mi campo, nos lo estamos perdiendo. Prende el radio, hombre.
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0: 5.
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0: 5:23.
1: Me voy a ordeñar las vacas, escuchando Amanecer en mi campo en Campamento Estéreo. 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No, mi hijo, por Dios.

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0: 5:45.
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Salmo 91. Tú que habitas al amparo del Altísimo y resides a la sombra del Omnipotente, dile al Señor: mi amparo, mi refugio, mi Dios, en quien yo pongo mi confianza. Él te librará del lazo del cazador y del azote de la desgracia. Te cubrirá con sus plumas y hallarás bajo sus alas un refugio. No temerás los miedos de la noche, ni la flecha disparada de día, ni la peste que avanza en las tinieblas, ni la plaga que azota a pleno sol. Aunque caigan 1,000 hombres a tu lado y 10,000 a tu derecha, tú estarás fuera de peligro. Su lealtad será tu escudo y armadura. Basta que mire con tus ojos y verás cómo se le paga al impío. Pero tú dices: mi amparo es el Señor. Tú has hecho del Altísimo tu asilo. La desgracia no te alcanzará, ni la plaga se acercará a tu tienda. Pues a los ángeles les ha ordenado que te escolten en todos tus caminos. En sus manos te habrán de sostener para que no tropiece tu pie en alguna piedra. Andarás sobre víboras y leones, y pisarás cachorros y dragones. Pues a mí se acogió, lo libraré, lo protegeré, pues mi nombre conoció. Si me invoca, yo le responderé, y en la angustia estaré junto a él. Lo salvaré, le rendiré honores. Alargaré sus días como lo desea, y haré que pueda ver mi salvación.

esclarece la aurora del bello cielo. Otro día de vida, oh Dios, nos dais. Gracias a vos, creador del universo, oh Padre nuestro que en el cielo estáis. Nuestras voces unimos al concierto que el universo eleva en vuestro honor. De la tierra, del cielo, el mar profundo, tierno Padre, magnífico Hacedor. Conservad nuestras almas sin pecado, a nuestro cuerpo dad fuerza y salud, a nuestra mente iluminad piadoso con un rayo benéfico de luz. Por nuestra patria amada os suplicamos, por la Iglesia elevamos oración, por nuestros caros padres y familias, porque dichosos los hagáis, Señor. En vuestro santo nombre comenzamos este día de vida que nos dais. Haced que lo acabemos santamente, oh Padre nuestro que en el cielo estáis. Bendito sea Dios, Padre de nuestro Señor Jesucristo, que nos ha bendecido en la persona de Cristo con toda clase de bienes espirituales y materiales. Padre Dios, en tus manos encomendamos el día que estamos comenzando. En el nombre del Padre, del Hijo y del Espíritu Santo. Amén.

0: 6 de la mañana, 14 minutos. 6 con 14 minutos. ¿Qué tal? Buenos días, ¿cómo amanecieron? Un saludo muy especial para todos ustedes.
1: Hola, mi amor.
0: En esta mañana de martes, 11 de agosto. ¿Qué tal? Buenos días, un saludo, un abrazo para todos ustedes. Gracias por estar conectados a esta hora.
2: ¡Hola!
0: A través de la 975 FM. En esta mañana que apenas comienza, una mañana bastante bonita, un amanecer bastante hermoso acá en nuestro municipio Campamento. Viene un solazo, como dicen por ahí. Ya salió Jaramillo. Buenos días, gracias por estar conectados a esta hora a través de la 975 FM Campamento Estéreo. Con ustedes en esta mañana este su fiel amigo y servidor Santiago Roldán, con buena música, buenas canciones, buenos éxitos para que todos ustedes disfruten a través de la 975 FM, Radio de Impacto del Norte, Radio de Impacto Regional. Ya después de la Santa Eucaristía habilitó el contacto, el 321-746-5030, para que todos ustedes se comuniquen con nosotros. Nosotros hagan los reportes de sintonía, nos cuente qué canción desea escuchar, a quién desea saludar y por supuesto que con el mayor de los gustos los complacemos.
3: Aflójele, pita, que esa música está muy buena.
0: Sí o no, doña Norita, la música está sabrosa a través de la 975 FM Campamento Estéreo, Radio de Impacto del Norte, Radio de Impacto Regional. Los invito para que estén conectados con nosotros, para que disfruten de buena música, para que disfruten de buena programación a través de Campamento Estéreo, Radio de Impacto del Norte, Radio de Impacto Regional. 21.

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Él es Jason Jiménez. La canción se llama Se Acabó. Son números éxitos a esta hora de la mañana a través de la 975 FM. Siendo las 6 más 24 minutos. Saludos para todos los que a esta hora están reportando sintonía a través del 321-746-5030. Saludamos de manera bien especial al amigo Duván Salazar, Radio Tapitas. A esta hora de la mañana va por allá viajando en el Canelazo. Bueno, el Canelazo ya no pita, si el Canelazo pita más fuerte. Venga, saludito para Doris en el Yerbal, para doña Norela Pérez en Palmas Angostura, para todos los oyentes que a esta hora reportan a través del 321-746-5030. Ya viene la Santa Eucaristía para que todos ustedes estén ahí conectados con nosotros, también dándole gracias a Dios por esta nueva mañana, por este nuevo día, porque en esta zona estamos todos bien, pues teniendo en cuenta la magnitud del terremoto del día de ayer, pues que lastimosamente muchas personas han perdido sus vidas y perdieron todo. Muchas personas perdieron sus casas, sus hogares, muchas cosas. Entonces, también es para que usted le dé gracias a Dios por esta nueva oportunidad que Dios le brinda, que Dios le da. Así que ahí está, 6:25 minutos. Sigue la programación, siguen los éxitos en la molienda musical. El relicario, dinero malévolo.

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Buenos días, hoy es martes 11 de agosto. Por fe celebramos hoy la Eucaristía en memoria de la Santísima Virgen María bajo la advocación María Auxiliadora. Pidamos a Dios, que es nuestro Creador, que nos ayude cada día a acercarnos más a Él por medio de los sacramentos, de los mandamientos. Oremos también a la Virgen María, que interceda por nosotros ante su Hijo Jesucristo por nuestras necesidades. Hoy también pensamos en las familias que hoy sufren al perder a sus seres queridos en el terremoto de ayer, para que sus familias también puedan encontrar a sus seres queridos muy pronto. Que Dios le dé fuerza a los rescatistas, a todos los que están allá luchando, velando, para sacar a sus seres queridos. La intención de la Eucaristía, oramos en esta mañana por las benditas almas del purgatorio, intención de Jaime Orlando Lopera. Por las benditas almas del purgatorio, también intención de Esperanza Rojas. En nuestra diócesis, oramos hoy por el aniversario de ordenación del Padre Jesús María Muñoz Correa. Por Antioquia, Monasterio Hermanas Clarisas de la Diócesis. Por nuestros enfermos, por nuestros campesinos. En el nombre del Padre y del Hijo y del Espíritu Santo, el Señor que dirige nuestros corazones para que amemos a Dios, esté con todos ustedes. Hermanos, para celebrar dignamente estos sagrados misterios, reconozcamos nuestros pecados. Yo confieso ante Dios Todopoderoso y ante ustedes, hermanos, que he pecado mucho de pensamiento, palabra, obra y omisión, por mi gran culpa. Por eso ruego a Santa María, siempre Virgen, a los ángeles y a los santos, y a ustedes, hermanos, que intercedan por mí ante Dios nuestro Señor. Dios Todopoderoso, tenga misericordia de nosotros, perdone nuestros pecados y nos lleve a la vida eterna.

celebramos hoy en la Iglesia Universal la memoria de Santa Clara Virgen. Oremos. Oh Dios, que guiaste misericordiosamente a Santa Clara hacia el amor a la pobreza, concédenos por su intercesión que, siguiendo a Cristo en la pobreza de espíritu, merezcamos llegar a contemplarte en el reino celestial. Por nuestro Señor Jesucristo, tu Hijo, que vive y reina contigo en la unidad del Espíritu Santo y es Dios por los siglos de los siglos. Escuchemos la palabra de Dios. Lectura de la profecía de Ezequiel. Esto dice el Señor: ahora, hijo de hombre, escucha lo que te digo. No seas rebelde, como este pueblo rebelde. Abre la boca y come lo que te doy. Vi entonces una mano extendida hacia mí con un documento enrollado. Lo desenrolló ante mí. Estaba escrito en el adverso, y el reverso tenía escritas alegrías, lamentos y ayes. Entonces me dijo: hijo de hombre, come lo que tienes ahí, cómete este volumen y vete a hablar a la casa de Israel. Abrí la boca y me dio a comer el volumen, diciéndome: hijo de hombre, alimenta tu vientre y sacia tus entrañas con este volumen que te doy. Lo comí y me supo en la boca dulce como la miel. Me dijo: hijo de hombre, anda, vete a la casa de Israel y diles mis palabras. Palabra de Dios. Qué dulce al paladar tu promesa, Señor. Mi alegría es el camino de tus preceptos, más que todas las riquezas. Tus preceptos son mi delicia, tus enseñanzas son mis consejos. Más estimo yo la ley de tu boca que miles de monedas de oro y plata. Qué dulce al paladar tu promesa, más que miel en la boca. Tus preceptos son mi herencia perpetua, la alegría de mi corazón. Abro la boca y respiro, ansiando tus mandamientos.

El Señor esté con ustedes. Lectura del Santo Evangelio según San Mateo. En aquel momento se acercaron los discípulos a Jesús y le preguntaron: ¿quién es el mayor en el reino de los cielos? Él llamó a un niño, lo puso en medio y dijo: en verdad les digo que si no se convierten y se hacen como niños, no entrarán en el reino de los cielos. Por tanto, el que se haga pequeño como este niño, ese es el más grande en el reino de los cielos. El que acoge a un niño como este en mi nombre, me acoge a mí. Cuidado con despreciar a uno de estos pequeños, porque les digo que sus ángeles están viendo siempre en los cielos el rostro de mi Padre celestial. ¿Qué les parece? Supongan que un hombre tenía 100 ovejas. Si una se le pierde, ¿no deja las 99 y va en busca de la descarriada? Y si la encuentra, en verdad les digo que se alegra más por ella que por las 99 que no se habían extraviado. Igualmente, no es voluntad de su Padre que está en el cielo que se pierda ni uno de estos pequeños. Palabra del Señor. Queridos hermanos, varias frases de las lecturas de hoy que llaman la atención. Cuando ustedes, no sé si están enamorados ahora, a no ser que tengan por ahí enamorados, pero creo que no es cierto, no hay enamorados por ahí. Pero cuando, doña Marta se ríe, pero cuando hay enamorados, hay canciones que al escucharlas por primera vez, hay frases que se quedan en el corazón y en la mente. Y empieza uno como a rumiar y empieza uno como a contemplar esa frase. Y por eso hay gente que cuando llaman a la emisora o llaman a un canal, póngame esta canción, una canción romántica de los 80. Usted de pronto le gusta la canción porque recuerda cómo usted se enamoró de su marido o cómo usted se enamoró de su esposo, ¿cierto? Hay canciones que por lo menos guardamos en el corazón, canciones románticas de los 80, de los 70 y que van quedando. ¿Y por qué nos gustan las canciones? Hombre, porque algo marcó en el corazón, algo marcó en la historia que nos recuerda toda la vida, ¿cierto? Entonces, así como doña Luz Elena recuerda canciones de los 70, ¿cierto, doña Luz? Y mucha gente, canciones bonitas de José Luis Perales. Hombre, yo creo que cuando uno escucha la palabra de Dios, también sucede lo mismo. Hay frases que se van quedando en el corazón, que uno recuerda, pero lastimosamente uno no las pone en práctica, sino que prácticamente las recuerda, pero no rumiamos ni tenemos capacidad de ponerla en práctica. Por ejemplo, hoy sucede lo mismo, y cada vez que escuchamos la palabra de Dios, esa frasecita que se nos queda en la mente, hombre, qué bueno grabarla en el corazón, qué bueno grabarla en la mente y ponerla en práctica. Por ejemplo, hoy martes, en la primera lectura, me llamó la atención ahí: ahora, hijo de hombre, escucha lo que te digo, no seas rebelde. ¿Qué significa eso para nosotros cuando la palabra de Dios nos dice no seas rebelde? ¿Qué significa para nosotros una persona rebelde? La persona rebelde tiene el corazón así duro, vea. Así duro, tiene el oído así cerrado y tiene la mirada cerrada, tiene la boca cerrada, tiene las acciones cerradas. Les pueden decir usted mil veces haga esto y usted no lo dice. Mi hijo, lave los platos, no. Mi hijo, haga este mandado, no. Mi hijo, cambie el comportamiento, no. Y aunque diga sí, con el corazón dice no. Mi hijo, deje de tomar. Mamá, tranquila, que no voy a tomar más. Pero mentiras, por dentro dice que sí. Eso es rebeldía. Mi hijo, vaya a misa. Mamá, yo voy a misa, pero mañana dice que no. Eso es rebeldía. Cuando el padre pregunta y dice, vayan a misa, ¿por qué no van a misa? Hay rebeldía. Hermanos, en la vida todos tenemos una rebeldía. Pregunte usted, ¿cuál es tu rebeldía hoy? ¿Cuál es tu rebeldía en la casa?
¿Cuál es tu rebeldía en la sociedad? ¿Cuál es tu rebeldía frente al gobierno? ¿Cuál es tu rebeldía frente a la familia? Hay una rebeldía. ¿Cuál es tu rebeldía frente a Dios? Y lastimosamente uno, cuando piensa en esta pregunta, uno dice, hombre, en verdad hoy hay una rebeldía. Hay rebeldía en los niños. Miren, en la persona humana, en la vida humana, hay unas etapas que nos habla la psicología, pero también en la vida espiritual, en la vida, hay unas etapas. Cuando uno es niño, uno es cariñoso con la mamá, nada de prestar los brazos porque no queremos estar en brazos de gente extraña. Un niño ya consciente que conoce a la mamá, cuando lo carga otro extraño, empieza a llorar. ¿Por qué? Porque extraña. Es rebelde frente a los brazos ajenos. Y por eso llora, por eso chilla. Hombre, esa etapa del niño es normal. Llega la etapa del niño en la parte espiritual que le gusta venir a misa. ¿Cierto? Voy para misa, voy con la abuela, para arriba y para abajo, voy para aquí. Le gusta andar con la abuelita y la abuelita es contenta. Pero cuando ese niño empieza a crecer, ya suelta la mano de la abuelita, ya no acompaña más a la abuelita, ya la deja sola, ¿cierto? Va a la catequesis obligado, se hace adolescente. En algunos niños hay una rebeldía frente a la fe. No voy más a misa, no voy más a la iglesia, qué pereza rezar, qué pereza orar, me voy. Y ustedes son testigos de eso, que ustedes se quejan mucho que no quieren rezar, que no quieren ir a misa, que no les gusta la oración. Es una rebeldía que hay ahí, es rebeldía. Y pasan los años y pasan otra etapa de la vida ya de joven, y cuando pasa ya a la vida de mamá y papá, empiezan a regresar o empiezan nuevamente a retornar a la iglesia. Hermanos, en la vida del ser humano hay una etapa que se dice la etapa del adiós. Adiós iglesia, adiós Dios, adiós y fe, adiós familia espiritual, adiós. Porque el mundo los llama, el mundo los jala, el mundo los conquista. Pero tenemos que pedir a Dios que ese adiós no sea para siempre. Por eso se habla que cuando un niño recibe la confirmación, para algunos niños es el sacramento del adiós. Ya terminé esto. Gracias a Dios, ya no más catequesis. Gracias a Dios, no más misa. Gracias porque ya no voy más para la iglesia. Lastimosamente, para algunos jóvenes, adolescentes, la confirmación es lo último, el adiós. Chao iglesia, me voy. Y miren cuántos jóvenes hoy que recibieron la confirmación, no más iglesia. Dejaron de venir, pero se hacen grandes cuando se casen, cuando tienen hijos, cuando la vida los golpea, cuando la vida los estrella, ahí sí buscamos de Dios, ¿sí? Me imagino que ustedes también, no sé si les tocó también esa dinámica del adiós, que se alejaron de la iglesia. Bueno, la etapa hoy, el tiempo hoy es diferente, ¿no? A nosotros, gracias a Dios, nos tocó una etapa bonita de fe. Hoy vemos un rechazo a Dios. Entonces, hermanos, pensemos hoy qué rebeldía hay en el corazón de nosotros, qué rebeldía hay en las familias, qué rebeldía hay en la sociedad que nos perjudica. Hombre, qué bueno es expresar una rebeldía no hacia lo bueno, sino hacia lo malo. Que usted sea rebelde frente al pecado. Hombre, esto es malo, no quiero eso. Eso es rebeldía, qué bueno. Convertir la rebeldía frente a lo bueno, frente a lo malo. Que esa rebeldía frente a lo bueno cambie frente a lo malo, para decirle al pecado, no más, no más, no quiero esto. Entonces, hermanos, primera enseñanza, ¿cuál es tu rebeldía frente a Dios? Y si hoy hay rebeldía frente a Dios, frente a tu familia, pidamos a Dios, hombre, que cambie nuestra vida. El Salmo responsorial también hoy llama la atención. Qué dulce al paladar tu promesa, Señor. La promesa más grande del Señor es la salvación. Es la promesa más grande. Y es lo que nos da la esperanza. Y es lo que nos da la gana de vivir. Piense usted, enfermo, una pobreza extrema, con miles de dolores, sin plata, sin médico, sin familia.
¿Qué esperanza hay ahí? ¿Ah? ¿Cierto? ¿Qué promesa hay ahí? ¿Ah? Pero si usted frente a esas necesidades piensa en Dios, piensa que la esperanza es Dios, hombre, la vida se hace más suave. Pero si usted llevado con todos los sentidos, pobre, enfermo, con dolores y sin Dios, hombre, esa vida se hace pesada. Por eso invito a los enfermos que hoy me están escuchando, no pierdan la esperanza, porque lo dulce de tu vida, aunque sea amarga por tu enfermedad, lo dulce en tu vida es Jesucristo, lo dulce en tu vida es Dios. Uno puede pasar por miles de dificultades, por angustia, por tristeza, pero si tenemos a Dios en el corazón, la vida se hace más fácil. ¿Sí o no? Claro. Y ustedes también han experimentado cosas duras en la vida. Uno los ve a ustedes sentaditos aquí en la iglesia, pero detrás de esa vida, de ese cuerpo, ¿cuántos sufrimientos en la vida? ¿Cuánto les tocó sufrir en la niñez? Caminando las veredas, saliendo las veredas, estudiar, madrugar, cocinar, ayudar en la casa, el maltrato de los maridos, el sufrimiento en el hogar, que porque un hijo me hace sufrir, que porque tal cosa, cuántos sufrimientos, pero hay una esperanza. ¿Y quién es? Dios, que nos acompaña y que nos ayuda. Y el Evangelio, hermanos, nos habla con una pregunta: ¿quién es el más importante en la vida? Si le pregunto a un joven, hombre, ¿qué es lo más importante de tu vida? Ah, lo más importante es la moto que compré ayer. Lo más importante para mí, hombre, es ir cada 8 a la cantina a tomar. Lo más importante para mí, hombre, es comprar finca en la vida y tener bienes, poder, mujeres. Pero la respuesta de ustedes, ¿cuál es? ¿Quién es el más importante para nosotros? No son los bienes que tenemos, no es el carro, no es la finca, no es lo material. Lo más importante para nosotros, ¿quién es? Es Jesucristo. Es Jesucristo. Entonces, ahí está la enseñanza que nos da el Señor, hermanos, en este día. Pidamos a Dios mucha fe, pidamos a Dios perseverancia, pidamos a Dios mucha esperanza para seguir luchando. El mal no tiene la última palabra. Que Dios nos ayude y nos ampare siempre todo peligro y que nos ayude a avanzar hacia el encuentro de Cristo. Gloria al Padre y al Hijo y al Espíritu Santo.

Oren, hermanos, para que ese sacrificio mío y suyo sea agradable a Dios Padre Todopoderoso. Señor, que los dones que te presentamos en la fiesta de Santa Clara sean tan agradables a tu bondad como lo fue para ti el combate de su martirio, por Jesucristo nuestro Señor. El Señor esté con ustedes. Levantemos el corazón. Demos gracias al Señor nuestro Dios. En verdad es justo y necesario, en nuestro deber y salvación, darte gracias siempre y en todo lugar, Señor Padre Santo, Dios omnipotente y eterno. A ti te glorifica la asamblea de los santos, y al coronar sus méritos, coronas tu propia obra. Tú nos ofreces el ejemplo de sus vidas, la ayuda de su intercesión y la participación en su destino, para que, animados por tan insignes testigos, corramos victorioso la carrera que se nos propone y con ellos alcancemos la corona inmarcesible de la gloria, por Jesucristo Señor nuestro. Por eso, con los ángeles y arcángeles y con la numerosa compañía de los santos, te cantamos un himno de alabanza diciendo sin cesar: Santo, Santo,

Santo eres en verdad, Señor, fuente de toda santidad. Por eso te pedimos que santifiques estos dones con la efusión de tu Espíritu, de manera que se conviertan para nosotros en el cuerpo y la sangre de Jesucristo nuestro Señor, el cual, cuando iba a ser entregado a su pasión, voluntariamente aceptada, tomó pan, dándote gracias, lo partió y lo dio a sus discípulos diciendo: tomen y coman todos de él, porque esto es mi cuerpo que será entregado por ustedes. Señor mío y Dios mío, te alabamos, bendecimos tu nombre, te damos gracias, Señor. Del mismo modo, acabada la cena, tomé el cáliz y, dándote gracias de nuevo, lo pasó a sus discípulos diciendo: tomen y beban todos de él, porque este es el cáliz de mi sangre, sangre de la alianza nueva y eterna, que será derramada por ustedes y por muchos para el perdón de los pecados. Hagan esto en conmemoración mía. Señor mío y Dios mío, te alabamos, bendecimos tu nombre, te damos gracias, Señor.

Hermanos, este es el sacramento de nuestra fe. Así pues, Padre, al celebrar ahora el memorial de la muerte y resurrección de tu Hijo, te ofrecemos el pan de vida y el cáliz de salvación, y te damos gracias porque nos haces dignos de servirte en tu presencia. Te pedimos humildemente que el Espíritu Santo congregue en la unidad a cuantos participamos del cuerpo y la sangre de Cristo. Acuérdate, Señor, de tu Iglesia extendida por toda la tierra, y con el Papa León, con nuestro obispo Luis Albeiro y todos los pastores que cuidamos de tu pueblo, llévala a su perfección por la caridad. Acuérdate también de nuestros hermanos que durmieron en la esperanza de la resurrección. Oramos por nuestros seres queridos, amigos, conocidos, difuntos. Concédele, Señor, el descanso eterno. Concédele, Señor, el descanso eterno. Concédele, Señor, el descanso eterno. Ten misericordia de todos nosotros. Oramos por Jaime Orlando Lopera, Esperanza Rojas, por todos nuestros enfermos, por las personas que se encomiendan nuestras oraciones. Y así con María, la Virgen, Madre de Dios, su esposo San José, los apóstoles, Santa Laura, San José Gregorio Hernández, Beato Padre Marianito, y cuantos vivieron en tu amistad a través de los tiempos, merezcamos por tu Hijo Jesucristo compartir la vida eterna y cantar tus alabanzas. Por Cristo, con Él y en Él, a ti Dios Padre omnipotente, en la unidad del Espíritu Santo, todo honor y toda gloria por los siglos de los siglos. El amor de Dios ha sido derramado en nuestros corazones con el Espíritu Santo que se nos ha dado. Oremos con fe y esperanza. Padre nuestro que estás en el cielo, santificado sea tu nombre. Venga a nosotros tu reino. Hágase tu voluntad en la tierra como en el cielo. Danos hoy nuestro pan de cada día. Perdona nuestras ofensas, como también nosotros perdonamos a los que nos ofenden. No nos dejes caer en la tentación y líbranos del mal. Líbranos de todos los males, Señor, y concédenos la paz en nuestros días, para que, ayudados por tu misericordia, vivamos siempre libres de pecado y protegidos de toda perturbación, mientras esperamos la gloriosa venida de nuestro Salvador Jesucristo. Señor Jesucristo, que dijiste a tus apóstoles: la paz les dejo, mi paz les doy, no tengas en cuenta nuestros pecados, sino la fe de tu Iglesia, y conforme a tu palabra, concédele la paz y la unidad, tú que vives y reinas por los siglos de los siglos. La paz del Señor esté siempre con ustedes. Como hijos de Dios, intercambien ahora un signo de comunión fraterna. De Dios.

Te inmolaste por nuestros pecados. Ser Cordero de Dios que quita el pecado del mundo, dichosos los invitados a la cena del Señor.

0: para los que no pueden comulgar. Hola, hola, hola, hola.
1: Hola, hola, sí.
0: Comunión espiritual. Oh, mi buen Jesús, yo quisiera recibirte sacramentalmente, pero ahora que no puedo, venid a lo menos espiritualmente a mi alma. Y como si ya hubieses venido, te alabo y te adoro por toda la eternidad. Amén. San Miguel Arcángel, defiéndenos en la lucha. Sé nuestro amparo contra la perversidad y acechanza del demonio. Que Dios manifieste sobre él su poder en nuestra humilde súplica. Y tú, oh príncipe, la milicia celestial, con el poder que Dios te ha conferido, arroja al infierno a Satanás y a los demás espíritus malignos que vagan por el mundo para la perdición de las almas. Amén. San Miguel Arcángel, ángel de mi guarda, mi dulce compañía, no me desampare noche ni de día, hasta que me pongas en paz y alegría, con todos los santos, Jesús, José y María. Amén. Oremos. Oh Dios, que coronaste a la bienaventurada Santa Clara entre los santos con el doble triunfo de la virginidad y del martirio, concédenos en virtud de este sacramento vencer con fortaleza toda maldad y alcanzar la gloria del cielo, por Jesucristo nuestro Señor. Bueno, les pido un favor, los que pronto vienen a orar acá al templo, para que usemos más bien los laterales y no usemos la parte central, porque el terremoto ayer nos obligó a cambiar de plan, porque era para trabajar este lado, pero la parte más afectada ya es el centro. Entonces hoy van a arrancar con la parte central a trabajar. Entonces, para evitar algún accidente, más bien entonces, cuando vengan a visitar al Santísimo, háganlo desde los extremos, ¿de acuerdo? Y no usemos la parte central durante el día. El Señor esté con ustedes. Y la bendición de Dios Todopoderoso, Padre, Hijo y Espíritu Santo, descienda sobre ustedes y los acompañe siempre. En el nombre del Señor pueden ir en paz. Feliz día para todos. Igualmente.

En la Eucaristía, Cristo nos recibe a cada uno de nosotros. Ella es verdadero alimento para la vida humana y cristiana, que nos lleva a organizar nuestra vida para que vivamos santamente. Continuemos ofreciendo nuestra vida como hostias vivas, en pertenencia y permanencia en el amor de Cristo. La parroquia Nuestra Señora del Rosario y la emisora Campamento Estéreo ha transmitido la Santa Misa. Compartamos en familia y permitamos que la palabra de Dios produzca fruto en nuestro corazón, familias y comunidad. Dios les bendiga y les cristifique para cristificar. Monseñor Builes, sigue en la cálida compañía de nuestra buena programación.

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La canción la hace Los Cuyitos, se llama Recuerdos que pasaron. Son números éxitos a esta hora de la mañana a través de la 975 FM, Campamento Estéreo, Radio de Impacto del Norte, Radio de Impacto Regional. ¿Cómo amanecieron nuevamente? Saludito para todos ustedes. Gracias por escucharnos a través de la 975 FM en La Molienda Musical. Ya nuestra línea está habilitada para todos ustedes, nuestros oyentes. Que hagan sus reportes de sintonía a través del 321-746-5030. Es el 321-746-5030, la línea habilitada para todos ustedes, nuestros oyentes, para todos los que ahora están conectados con nosotros, las damas de casa, las damas que están haciendo sus quehaceres en el hogar, que están despachando sus hijos para el colegio, sus esposos para el trabajo, mejor dicho, muchas actividades que ustedes realizan en compañía de Campamento Estéreo. Así que el saludito para todos ustedes a esta hora de la mañana. Los invito para que reporten sintonía. También saludamos de manera bien especial a todos esos caballeros que ya están por allá trabajando en el corte de caña, por allá en el cafetal. Están por allá las diferentes actividades, por allá trabajando también con la ganadería. Mejor dicho, muchas actividades hay que hacer por allá en las veredas. Súper, qué chévere. También saludamos a todos los que están aquí en nuestro casco urbano, en nuestro municipio, trabajando en comercio, los almacenes, los que trabajan ahí en las oficinas. Sabemos que muchas personas de ustedes nos escuchan y que están pues ahí en compañía de Campamento Estéreo. Y pues para nosotros siempre será un gusto, será un placer acompañarles. 7:16. Recuerde que hoy a las 7:45 de la mañana tendremos el programa Salud y Vida. A las 8 de la mañana los saludos de cumpleaños para las personas que están de cumpleaños el día de hoy. Mejor dicho, muchas actividades que ustedes realizan en compañía de la 975 FM. Ok, perfecto, de una, ya lo programo.

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7:27 minutos, son los éxitos a esta hora de la mañana a través de la 975 FM Campamento Estéreo, Radio de Impacto del Norte, Radio de Impacto Regional. Saludito para todos los que a esta hora siguen reportando sintonía a través del 321-746-5030 a esta hora de la mañana. Saludamos de manera bien especial a Iraides Uñates, allá en la vereda Las Ánimas. Está por allá conectada con nosotros a esta hora, reportando sintonía. También ella comparte el saludito con Jaime Hernández, con María Rojo y con Rocío Rojo. Saludito para ellos de parte de Iraides Hernández. Perdón, Iraides Uñates. A esta hora está en sintonía de Campamento Estéreo, por allá en la vereda Las Ánimas, escuchando Campamento Estéreo, la 975 FM. Bueno, por acá veo que llegan algunos mensajes. De usted recibió una llamada, pero de la señal muy malita, hombre, aquí en el pueblo. Así que, bueno, los invito para que vayan enviando sus mensajes a través de la línea WhatsApp 321-746-5030. Siendo en Colombia las 7 de la mañana más 29 minutos, 7:29, los invito para que sigamos disfrutando de buenos éxitos, de la música en esta mañana. Para que llegue el grupo estrella, esta canción se llama Lo que nace muere.

Son los éxitos a esta hora de la mañana a través de Campamento Estéreo 975 FM, 7:35, 7:35. Sigue la música popular, sigue la molienda musical a través de la 975 FM Campamento Estéreo. Bueno, por acá nos solicita la canción de Pura Rabia de Jason Jiménez. Listo, ya lo programamos, está por acá. En el sistema, por acá dice.

0: Dice por acá, Santi, buenos días, ¿cómo amaneciste? Bien, ¿y tú cómo estás? ¿Qué has hecho? ¿Cómo va todo? Dice, para pedirte el favor de colocarme la canción El Eco de Tu Voz. Muchísimas gracias y que tengas un feliz día. Listo, Yorley. Gracias por estar en sintonía a través de Campamento Esterben esta linda mañana. Mañana de Molienda Musical. Es mañana de miércoles. Miércoles. Miércoles, no, martes. Hoy es martes. Yo estoy todavía como dormido. Que sea con el miércoles en la cabeza. Hoy es mañana de martes. Martes 11 de agosto. Por ahí ya tengo mensajes. Buenos días.
1: Hola. Buenos días, Santiago. ¿Cómo amaneció? Para saludarles, les encuentro bien. Gracias. Para felicitarlo por la programación, que está muy buena. Para que me haga el favor y me salude a doña Noelia Vélez en Santa Ana, a Celina Álvarez en La Culebrita, a Marielena Murillo en San Alejandro, a Liliana Tortúa en La Quiebra y a Diego Tavares en Chucho Escuela, y me haga el favor y me coloque el disco Nada Nos Llevamos.
0: Ok, de una.
1: Me gusta mucho el de Norma Parra en San Antonio.
0: Listo, perfecto.
1: Muchísimas gracias y que pase un excelente día.
0: Listo, con gusto. 7:37. Venga para acá, Jason Jiménez. La canción se llama De Pura Rabia. Buena música con la 975 FM Campamento Estéreo.

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2: ¿Cómo amanecen, radio oyentes de la sintonía? Espero que muy bien. Me alegra saludarlos en este martes, que ya es 11 de agosto. Claro que sí, señores y señoras. Martes, y marcan ese almanaque o calendario, 11 de agosto. 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

8 de la mañana más 5 minutos, 8 con 5 minutos, es Darío Gómez, la canción se llama La Hipocresía, un éxito que nos solicita Danila, Danila que en esta mañana está conectada con nosotros disfrutando de los buenos éxitos, de la buena música, de los buenos éxitos a través de la 975 FM Campamento Estéreo. 8-5 minutos, doña Norela Pérez de Palmas, buenos días, ¿cómo está? Saludito para ustedes, gracias por estar conectada con nosotros a esta hora de la mañana con la 975 FM. Venga por acá, Uriel Henao, esta canción se llama No Te Quiero Perder. Buenos éxitos con la 975 FM.

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1: Este buen éxito se llama Llorando Penas, lo hace Alejandro Fernández. Suena a esta hora de la mañana a través de la molienda musical de Campamento Estéreo, siendo las 8 de la mañana más 13 minutos. 8 con 13 minutos, llega para acá el Caballero Gaucho. Esta buenísima canción se llama Cuando llora un hombre.

¿Serio o no? 8:19 minutos. Llega por acá Los Cuyitos a la molienda musical de Campamento Estéreo. Esta canción se llama Tristeza.

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Volver sería un error, así lo dicen los Ilpos, sonando a esta hora de la mañana con la 975 FM Campamento Estéreo, siendo las 8 de la mañana más 25 minutos, 8 de la mañana con 25 minutos, siguen los éxitos, sigue la música a través de la molienda musical en esta mañana bonita. Luego revelación, esta canción se llama Me Quedo.

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En el nombre del Padre, del Hijo y del Espíritu Santo. Amén. Buenos días para todos, queridos amigos de Campamento Estéreo, nuestros campesinos, a todos nuestros enfermos, a todas las personas que nos escuchan por medio de la emisora Campamento Estéreo, allá por la región de Angostura, de Anorí, de Yarumal, a todos ustedes, muchas gracias. Hoy llego con un saludo especial, con una bendición de Dios. Dios nos ama, nos quiere, nos abraza. Dios siempre está con nosotros y por eso tenemos un compromiso de agradecer a Dios por este nuevo día que nos da. Un abrazo muy especial para todos nuestros oyentes, para quienes nos escuchan desde sus lugares de trabajo, para nuestros campesinos que ya comenzaron su jornada, para quienes están preparando el desayuno en este momento, para quienes van caminando a sus labores y para todos aquellos que en este momento se unen a este programa Caminando con Jesús. Soy el Padre José Luis Sánchez Castillo y quiero comenzar esta mañana diciéndoles algo muy sencillo, pero muy profundo. Lo primero es que gracias, Señor, por permitirnos amanecer. Yo creo que esto es una oportunidad para reflexionar lo que pasó ayer. Hoy, gracias a Dios, hay vida, hay tranquilidad, a pesar de la preocupación que tenemos por nuestros hermanos colombianos, nuestros hermanos que están sufriendo en otra región del país. Pero hoy nosotros acá tenemos que agradecer a Dios porque nos permitió amanecer. A veces amanecemos y creemos que despertar es algo normal. Abrimos los ojos, nos levantamos, respiramos, caminamos, vemos a nuestros seres queridos, podemos escuchar, podemos hablar, podemos trabajar. Y no nos damos cuenta de que todo eso es un regalo. Hoy quiero invitarlos a detenernos un momento, a respirar, a mirar la vida con otros ojos. Porque ayer Colombia vivió un momento de angustia y dolor. Un fuerte terremoto sacudió nuestro país y dejó muertos, personas heridas, familias afectadas y muchas personas enfrentando hoy la incertidumbre de no saber qué pasará con su casa, con sus familiares, con sus bienes y con su futuro. Y ante una tragedia así, uno se queda pensando, qué frágil es nuestra vida. En unos segundos, aquello que parecía firme puede estremecerse. Una casa que parecía segura puede quedar destruida. Una rutina que parecía eterna puede cambiar. Y entonces surge una pregunta que hoy quiero dejar en el corazón de todos ustedes, mis queridos hermanos. Si hoy temblara todo nuestro alrededor, ¿qué quedaría firme dentro de nosotros? Esta pregunta es fuerte y también es para reflexionar. Porque hay algo que ayer nos recordó la tierra. Las cosas materiales pueden moverse, las estructuras pueden caer, los bienes pueden perderse, pero hay algo que necesitamos cuidar mucho más: el corazón. ¿En qué estamos apoyando nuestra vida? Jesús nos dice en el Evangelio: el que escucha mis palabras y las pone en práctica se parece a aquel hombre prudente que construyó una casa sobre roca. Qué hermosa palabra para este día. Construir sobre roca es la palabra de Dios hoy, porque todos construimos una familia, construimos un hogar, construimos un trabajo, construimos proyectos, construimos sueños, construimos amistades, pero también construimos nuestra vida espiritual. Y la pregunta es, ¿sobre qué estamos construyendo? Porque hay personas que han construido sobre el dinero, otros han construido sobre el poder, otros sobre la fama, otros sobre lo que tienen, otras sobre una relación humana. Y cuando aquello que sostiene su vida falla, sienten que ya no tienen nada. Jesús nos invita a construir sobre roca, y esa roca es Él, es Cristo, es Jesús. Porque cuando Cristo está en el centro de nuestra vida, no significa que nunca tendremos problemas. No significa que nunca vamos a llorar, no significa que nunca vamos a sufrir, no significa que nuestra casa nunca será sacudida. Significa algo mucho más hermoso, que cuando lleguen las tormentas, al estilo del Evangelio el domingo que les hablé y les prediqué, no estaremos solos. Ayer tembló la tierra, hoy puede temblar nuestro corazón. Quizás alguno de ustedes ayer sintió miedo. Quizás salió de su casa, quizás llamó inmediatamente a sus hijos,
Quizás buscó a su esposo, a su esposa, a sus padres. Quizás durante unos segundos pensó, ¿qué está pasando? Y después del susto, muchos abrazaron a sus seres queridos. Y quizás ese abrazo nos enseñó algo, que al final de cuentas, lo verdaderamente importante no es cuánto tenemos, lo verdaderamente importante es a quién tenemos. Porque cuando la vida se sacude, uno no piensa en el carro nuevo, uno no piensa en la ropa, uno no piensa en el celular, no piensa piensa en el papá, piensa en los hijos, piensa en los hermanos, piensa en los amigos. Ayer veíamos en las noticias también personas que corrían gritando, pidiendo ayuda, orando al Señor, pidiendo clemencia, pidiendo misericordia, otros llamando al papá, otros salieron así en ropas menores. ¿Pero por qué? Porque uno en ese momento no se interesa en lo material, mientras que uno en la tranquilidad se preocupa por lo material y descuida lo más importante, que es la familia. Y entonces comprendemos algo que muchas veces olvidamos: la vida es demasiado corta para vivir peleados, demasiado corta para guardar rencores, demasiado corta para pasar años sin hablarle a un hermano, demasiado corta para decir después lo llamo, después le pido perdón, después voy a visitarlo, después voy a decirle que lo quiero. Y si ese después no llega, queridos amigos, tal vez una de las grandes lecciones de lo que vivimos ayer es esta: no dejemos para mañana el amor que podemos entregar hoy. Si tienes que pedir perdón, hazlo. Si tienes que reconciliarte, hazlo. Si tienes que abrazar a alguien, abrázalo. Si tienes que decirte quiero, dilo. Si tienes que regresar a Dios, regresa. Porque nosotros hacemos muchos planes, pero solamente Dios conoce cuánto tiempo tenemos para vivir. No podemos controlar todo. Ayer dimos cuenta que por más fuerza, por más llanto, por más preocupación, el terremoto seguía destruyendo casas, edificios, iglesias y muchas cosas en el país. Hay cosas que están fuertes de nuestra, que están fuera de nuestras manos, de nuestra resistencia. No podemos controlar cuando llueve. No podemos controlar cuando tiembla la tierra. No podemos controlar muchas circunstancias de la vida. Pero sí podemos decir algo: ¿cómo vamos a vivir? Podemos decir yo amo. Podemos decir yo perdono. Podemos decidir en el servicio. Podemos decidir acercarnos a Dios. Podemos decidir dejar atrás el odio. Podemos decidir volver a comenzar. Podemos decidir que nuestra vida tenga sentido. Y especialmente hoy podemos decir no vivir con miedo, sino con fe. Porque tener fe no significa pensar que nunca nos pasará nada. Tener fe significa decir, Señor, no sé qué traerá este día, pero sé que tú vas conmigo, tú me acompañas, tú eres mi compañía. Qué hermosa oración para comenzar esta mañana. Señor, no sé qué traerá este día, pero sé que tú vas conmigo. Repite profundamente en tu corazón, dile al Señor en este día, y que ojalá todos los días en oración al despertar todos nos unimos con esta frase: Señor, no sé qué traerá este día, pero sé que tú vas conmigo. Ayer creo que muchos despertaron, muchos con mucho ánimo, con ganas de trabajar, sin pensamiento de terremoto, sin pensamiento de desastre. Y miren que a las 7:30 empezó a temblar la tierra, descontroló los corazones, los pensamientos, las familias. Y miren qué frágil es la vida, mis queridos hermanos. Por eso repítala en su corazón: Señor, no sé qué traerá este día, pero sé que tú vas conmigo. Hoy oremos por Colombia. Esta mañana quiero que hagamos una pausa, en esta mañana, una pausa para mirar el corazón a nuestros hermanos, para que ese sufrimiento que hoy pasa por su corazón, por su vida, por su familia, cese y pueda reconquistar sus corazones a la esperanza. A las familias que perdieron a un ser querido, a quienes están heridos, a quienes han perdido sus viviendas, a quienes están buscando a sus familiares, a las personas que están ahí ayudando, buscando sus seres queridos, a los bomberos,
a la defensa civil, a los policías, a los militares, a los médicos y enfermeros, a todos aquellos que están trabajando para salvar vidas. Y quiero pedirles a Dios especialmente por quienes esta noche quizá no pudieron dormir. Que Dios los ayude mucho a todas esas personas que nos ayudan y nos dan amor. Por quienes perdieron sus casas, por quienes están sentados entre los escombros, por quienes están llorando, por quien hoy sienten que su mundo se vino abajo. Señor Jesús, hoy ponemos a Colombia en tus manos. Mira nuestras familias, mira nuestros pueblos, mira a quienes sufren, mira a quienes tienen miedo, mira a quienes han perdido. Sé tú el consuelo de los que lloran, sé tú la fuerza de los que están cansados, sé tú la esperanza de quienes sienten que ya no pueden más, y danos un corazón generoso para no ser indiferentes ante el dolor de nuestros hermanos. Campamento también tiene una misión, y desde aquí, desde nuestro querido campamento, también podemos hacer algo. Tal vez no podemos estar físicamente en todos los lugares afectados, pero podemos orar, podemos ayudar, podemos compartir, podemos acompañar, podemos ser solidarios, porque cuando un colombiano sufre, todos debemos sentir su dolor. Cuando una familia llora, nuestro corazón también debe acercarse. Cuando alguien necesita una mano, nosotros podemos extenderla. Eso también es evangelio, eso también es ser iglesia, eso también es caminar con Jesús. Y si esta mañana Dios nos está diciendo algo, quiero dejarles una pregunta para llevar durante todo el día. ¿Qué necesita caminar en mi vida? Tal vez llevas mucho tiempo alejado de Dios. Tal vez hace meses no entras a una iglesia. Tal vez estás peleado con alguien. Tal vez tienes un resentimiento guardado. Tal vez estás viviendo demasiado preocupado por las cosas materiales. Tal vez has descuidado a tu familia. Tal vez estás trabajando tanto que ya no tienes tiempo para tus hijos. Tal vez tienes muchas cosas, pero has perdido la paz. Tal vez sonríes por fuera, pero por dentro estás destruido. Hoy Jesús te dice: vuelve a mí. No importa cuánto te hayas alejado. No importa cuántos errores hayas cometido, no importa cuánto tiempo hayas estado lejos, Dios todavía te espera, Dios todavía te ama, Dios todavía puede reconstruir tu vida, porque hay cosas que se pueden reconstruir, hay caminos que se pueden recuperar, hay heridas que pueden sanar y hay corazones que pueden volver a comenzar. Dios puede reconstruir lo que se ha derrumbado. Quizás alguien está escuchando esta reflexión y dice: Padre, mi vida también está en ruinas. Quizás tu matrimonio está en ruinas. Quizás tu familia está dividida. Quizás tienes una situación económica difícil. Quizás estás cargando una tristeza que nadie conoce. Quizás sientes que ya no puedes más. Escucha esto. Lo que para nosotros parece imposible, para Dios no lo es. Dios es especialista en reconstruir. Dios toma lo que parece perdido y puede darle un nuevo comienzo. Dios puede tomar un corazón herido y llenarlo de paz. Dios puede tomar una familia dividida y enseñarle nuevamente a amarse. Dios puede tomar una vida que se ha alejado y conducirla nuevamente hacia Él. Por eso hoy no quiero que terminemos este programa con miedo. Quiero que terminemos con esperanza, porque después de una noche oscura siempre vuelve a amanecer. No todo es oscuridad, hoy hay luz. Después de la tormenta vuelve la calma. Después del dolor puede volver la sonrisa. Y después de una caída siempre podemos levantarnos. Una invitación para toda esta comunidad de campamento, para todos los oyentes. Hoy, cuando termina este programa, haga algo. Busque a una persona que ama. Mírela a los ojos y dígale: gracias por estar en mi vida. Gracias por tu compañía. Gracias por tu amor. Gracias porque estás conmigo. Si tiene una persona con la que está disgustado, da el primer paso.
Si hace mucho no llamas a tus padres, llámalo. Si tienes un hijo con quien casi no habla, búsquelo. Si tienes un hermano distante, acérquese. Y si hace mucho no habla con Dios, hoy puede comenzar nuevamente. No espere una tragedia para descubrir el valor de la vida. No esperes perder a alguien para decirle cuánto lo amaba. No esperes que la tierra tiemble para recordar que necesitamos a Dios. Y por eso, hermanos, vamos a finalizar con esta oración, este programa. Vamos a orar en este momento.

0: Vamos a cerrar en esta mañana este programa con una oración. Señor Jesús, hoy venimos delante de ti. Venimos con nuestro corazón. Venimos con nuestras familias. Venimos con nuestras preocupaciones. Venimos con nuestros miedos. Y ponemos especialmente en tus manos a Colombia. Mira, Señor, a nuestros hermanos que sufren. Abraza a quienes han perdido un ser querido. Consuela a quienes están llorando. Fortalece a quienes están trabajando en medio de la emergencia. Protege a quienes están buscando sobrevivientes. Bendice a quienes ayudan. Y danos a todos un corazón solidario. Señor, cuando nuestra vida tiemble, sé tú nuestra roca. Cuando tengamos miedo, danos fe. Cuando tengamos tristeza, danos consuelo. Cuando estemos cansados, danos fuerza. Cuando nos equivoquemos, danos humildad para volver a empezar. Cuando nos alejemos de ti, búscanos. Y cuando llegue la noche de nuestra vida, encuéntranos con el corazón lleno de amor. Señor Jesús, que nunca construyamos nuestra vida lejos de ti. Que nuestra casa tenga paredes, pero que nuestra familia tenga amor. Que tengamos trabajo, pero que no nos falte la paz. Que tengamos alimento, pero que nunca nos falte gratitud. Que tengamos bienes, pero que nunca perdamos la humildad. Y que tengamos muchos años de vida, pero que sepamos vivir cada día como un regalo. Hoy te entregamos nuestra vida. Hoy te entregamos nuestras familias. Hoy te entregamos a Colombia. Y te decimos con confianza, Jesús, en ti confiamos. Jesús, tú eres nuestra roca. Jesús, camina con nosotros. Amén. Queridos amigos de Campamento Estéreo, gracias por haber compartido esta mañana con nosotros. Recuerden, no sabemos qué traerá el día de mañana, pero sí sabemos quién camina con nosotros hoy, y ese es Jesús. Que Dios bendiga a sus familias, que bendiga a nuestros campos, que bendiga a nuestros campesinos, que bendiga a nuestros niños y jóvenes, que bendiga a los enfermos, que bendiga a quienes están sufriendo, y que nuestra Madre, Nuestra Señora del Rosario, acompañe siempre a nuestro pueblo. Soy el Padre José Luis Sánchez Castillo, y esto es Caminando con Jesús. Hasta el próximo encuentro, si Dios quiere. Que Dios los bendiga y los acompañe y les conceda la paz. En el nombre del Padre, del Hijo y del Espíritu Santo. Amén. Feliz día para todos.
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0: Oscar Javier Rosero se llama Dos Puntos Aparte. 9:18 minutos. Aquí estamos compartiendo con todos ustedes a través de la 975 FM, Radio de Impacto del Norte, Radio de Impacto Regional.
1: Autorizada Psycho.
0: Música autorizada por Psycho, sí señores. Llega Lisandro Mesa. La canción se llama Distancia y Soledad.

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Marcamos el tiempo en Colombia, son las 9 de la mañana con 54 minutos. 9:54. Escuchamos a Silvio Brito, la canción se llama Mi Presidio. Después del programa de Danny Hill, los complazco a todos ustedes para que estén conectados con nosotros, disfrutando de la buena música, los buenos éxitos a través de la radio de Impacto del Norte, la radio de Impacto Regional. Y también contarles que después del programa de Danny Hill, vamos a salir por ahí unos 3-4 minuticos del aire, listo, mientras reviso algo por acá. Entonces, pues para invitarlos, para que estén conectados con nosotros, para que sigan en sintonía. Entonces, voy a estar por la torre de la emisora revisando algunos detallitos, pues porque no sabemos qué puede haber pasado el día de ayer con este terremoto. Voy a revisar las antenas, que todo esté bien, reiniciar los equipos, pues porque con la movilización, pues ustedes saben que eso es mucho cable, mucho cableado que existe ahí. Entonces, para que también contarles a todos ustedes. 9:55, Magnolia, Liliana, después del programa las complazco, listo. 9:55, La Pinga para los Milindrinos.

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1: Queridísimos oyentes, buenos días. ¿Cómo amanecieron? Yo creo que todos amanecimos asustaditos, ¿cierto? Eso no se pregunta. Es evidente que todos, o por lo menos la mayoría, sí amanecimos como asustaditos. Un saludo muy especial para todos en Campamento, en Yarumal, en Cedeño, en Briceño, en los Llanos de Cuivá, para todos en Anurí, un abrazo gigante, para todos en Guadalupe, para todos en Carolina del Príncipe, para todos en Santa Rosa, para todos un abrazo en Don Matías, en Toledo, en Amalfi, en Valdivia, la tierrita de mi abuela, y en todas las veredas. Dios les pague a todas las veredas y a todas las personas que a esta hora siempre están escuchando a este señor, que se llama Dani Gili. Mi Dios les pague desde el cielo. Muchas gracias por ser tan fieles oyentes. Es inevitable no estar solamente triste, sino también todavía de pronto un poquito asustados, porque es que lo que pasó ayer, obviamente es complejo. Este tema de los sismos, pues es algo que siempre ha ocurrido, pero Colombia no es un país mucho de sismos. Acá han habido, y yo les he contado acá, la última vez fue como a las 2 de la mañana y me di cuenta por primera vez, mire cómo será el tema del sueño y cómo es de importante uno dormir profundamente. Que yo, en todos estos años que tengo, que ya tengo como 150 años más o menos, yo no me había dado cuenta nunca que yo dormía boca abajo. Y fue el año pasado que hubo un sismo como a las 2 de la mañana y me despertó, y cuando yo levanté la cabeza estaba boca abajo. Cuando yo levanté la cabeza y se estaba moviendo la ventana de mi cuarto, y yo ni siquiera, yo me preocupé porque yo dije, sí, está temblando, pero solo levanté la cabeza, pero yo dije, ay, fue madre. Mientras estaba temblando, yo pensaba, ¿y yo qué hago durmiendo así? Boca abajo. ¿Yo qué hago durmiendo así? Si es que yo no pensé que dormía boca abajo. De hecho, yo no recomiendo que durmamos boca abajo. Lo ideal es dormir boca arriba o dormir de ladito. Yo dije, vea pues, yo no sabía que yo dormía boca abajo. Lo que ocurrió ayer en la mañana debe dejar muchas enseñanzas. Ustedes se acuerdan que hace poquito, con lo que ocurrió en Venezuela, yo les estuve contando acerca de recomendaciones muy importantes de qué hacer, qué evitar, cómo manejar un poco la situación en el caso eventual de que nos llegara a pasar a nosotros. ¿Por qué? Porque es que, miren, estos fenómenos naturales no los puede predecir nadie, ni Mandrake, el maco, ni el mejor geólogo, ni el más berraco puede decir esto va a ocurrir tal día. No, esto es imposible de poder detectarse por ahora. Ojalá más adelante sí, pero por ahora es imposible poder decir es que va a ocurrir un sismo tal día. No, entonces esto llega. Y el manejo de la naturaleza, ¿quién maneja eso? ¿Quién maneja eso? Ni mi sea berraca maneja un fenómeno natural como esto. Por eso, como esas cosas no se pueden evitar, eso no lo evita nadie, nosotros sí debemos estar preparados para cuando eso pueda pasar, porque es que eso pasa. Y mire que hace poco, lamentablemente, le pasó a nuestro país hermanito, a Venezuela. Y ustedes se dieron cuenta todo lo que pasó tan horrible. Entonces, por eso yo, días después de que pasó eso en Venezuela, les di recomendaciones muy importantes y se las seguiré dando. Por ejemplo, ayer me di cuenta que que todavía hay personas que de pronto no se adelantan a los hechos, y uno debe adelantarse. O sea, no espere que le pase para poder tomar medidas. No, tome las medidas antes de que le pase. Por ejemplo, hubo personas que les cayeron, mucha gente a esa hora estaba dormida, 7:30 de la mañana, por alguna razón estaban dormidos, y les cayeron cuadros, les cayeron artículos, cosas que tenían en el espaldar o en la cabecera de la cama. Ay, es que yo tengo ahí el cuadro, el Sagrado Corazón de Jesús y la camándula. No. Usted puede colocarla al frente, al lado, en la sala. Pero ¿cuántas personas en un tema como estos, en un temblor, en un sismo, no se han muerto ni por el temblor ni por el sismo, sino porque les ha caído un objeto contundente en la cabeza y chao? No lo mató el sismo, no lo mató el terremoto, pero sí lo mató un cuadro que tenía y le cayó en la cabeza. Tenía un florero, un no sé cómo, y le cayó en la cabeza y chao con adiós. Ay, es que el Sagrado Corazón, la camándula, el Cristo de la pared, un Cristo hermoso que a veces tienen como en madera hermoso, que yo lo quisiera para mí, pero yo, por más que yo lo quiero para mí, porque me encantaría tener un Cristo así, yo no lo pondría detrás de mí, de la cabeza de mi cama, ni riesgos, porque es que no, es un objeto contundente. ¿Ustedes recuerdan el temblor de ayer? ¿A cuántos de ustedes no se les abría la puerta del closet? ¿No se les cayó un pocillito? ¿No se les cayó una materita? ¿A cuántos de ustedes no se les corrió la mesita? ¿Cierto? ¿No se les cayó un cuadrito? Entonces, uno, entendiendo eso y teniendo cuatro deditos en la frentecita, uno debe de evitar y adelantarse a que en cualquier momento puede volver a ocurrir un temblor igual, menor o de pronto peor al que ocurrió ayer. Entonces, para eso nos tenemos que preparar. Y lo primero, la recomendación es no coloque nada detrás de la cabecera de su cama. Si usted en este momento tiene el Cristo, tiene el cuadro, tiene la foto suya cuando usted era chiquitica y ya tiene 80 años, si usted tiene la foto de su hijo cuando era bebecito y ahorita tiene el hijo 50, por favor, bizcocho, cuide su integridad. Uno detrás de la cabecera de la cama no tiene nada. ¿Por qué? Por esto que les acabo de contar, por esta media bobadita que les acabo de contar. Usted debe cuidar su integridad. ¡Ay, es que es el Sagrado Corazón! ¡Es que la Virgencita de Torcoroma! No, es que la Virgencita te va a querer y te va a cuidar. Si la tenés en la pieza o si la tenés en la sala, si la tenés en tu corazón. Pero usted debe cuidar su integridad. Ahora, si la quiere tener en la pieza, la Virgen del Carmen o el Sagrado Corazón, colóquelo a un lado, a un ladito, al lado derecho, al lado izquierdo, colóquelo al frente. Pero no se coloca nada en la cabecera de la cama. Miren, yo a esa hora, a las 7:30, estaba saliendo de mi apartamento y me devolví, iba a abrir la puerta y me devolví para el cuarto a sacar algo que recordé que necesitaba, y dejé el celular en una sillita que tengo ahí al lado de la puerta. Cuando llegué al cuarto, el celular empezó a chillar. Plim, plim, plim, plim, plim, plim, plim. Y un sonido que normalmente no es el sonido del celular. Y yo inmediatamente entendí que era un sismo. Porque es un sonido, es una alerta que nunca me suena. Y yo dije, y salí corriendo, ahí cogí el celular y el celular decía, Alerta de temblor cercano al lugar de tu residencia, no sé cuántos kilómetros. Yo inmediatamente terminé de coger lo que tenía y empecé a abrir la puerta. Cuando estaba abriendo la puerta, empezó a temblar. Y estaba temblando tan duro que la misma puerta de del apartamento se movía. El temblor era durísimo. Era durísimo. Lo primero, ¿se acuerdan que yo les he contado que uno en el celular tiene no una aplicación? No, usted puede simplemente activar en configuraciones, activar este mensaje. Esta alerta de sismo segundos antes de que ocurra. Usted sabe que en un segundo se puede perder la vida, pero en un segundo también se puede conservar la vida. Porque si usted le llega una alerta, si llega una alerta a su celular de que va a haber un sismo, salga o póngase en un lugar seguro. Y así va a evitar. Son segundos muy valiosos. Yo por eso le sigo insistiendo, coloquen, activen, porque no es una aplicación, activen esa alerta que tienen todos los celulares. No es sino activarla, no hay necesidad de bajar la aplicación. Usted activa esa alerta y ahí, segundos antes de que ocurra un temblor, ahí le va a sonar, ahí le empieza a chillar el celular y usted lo coge y ahí dice en la pantalla. Entonces usted ya sabe que debe actuar. Lo otro, mantengan una carterita, mantengan un morralcito, una riñonerita. Mantenga un tarrito de agua. Mantenga un pito. Ahí, ¿para qué un pito? Este es como bobo. ¿Cuántas personas en Venezuela no las encontraron estando vivas? No las encontraron porque esas personas estaban atrapadas, pero no tenían cómo hacer bulla, no tenían cómo llamar la atención, no tenían cómo decir, ve, acá estoy, y murieron. Entonces, un pito, usted con un pito, eso hace bulla, eso hace bulla. Una linterna. ¿Por qué? Ay, ese Dani como es de catastrófico, ese Dani como habla de cosas de horribles. Pero, y las personas en Venezuela sabían que les iba a pasar eso. No nos vamos muy lejos. Todas estas personas que dolorosamente murieron acá en Colombia, ¿sabían que eso les iba a pasar? No, no. Porque es que uno nunca sabe cuándo le va a llegar las personas heridas. Uno nunca sabe eso. Pero entonces, hombre, como sabemos que los fenómenos naturales existen, entonces adelantémonos a los hechos. Adelantémonos por lo que pueda suceder. Dios no lo quiera. Y Dios nos cuide y nos conserve a todos nosotros, a todos los que escuchan este programa y a todos sus familiares. Pero estas medidas preventivas son muy importantes. ¿Saben por qué? Porque pueden salvarle la vida. 313-792-9920. 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

Esta canción se llama No has muerto para mí, la hace Luis Alberto Posada. Suena a esta hora a través de la 975 FM, la radio de impacto del norte, la radio de impacto regional, 321-746-5030, la línea habilitada para todos ustedes para que se comuniquen con nosotros. Dice: hola, ¿cómo estás? Me hace el favor de complacerme con la canción Soy el mismo de Prince Royce. La comparto con las muchachas de la panadería El Diamante. ¿Listo?

Y está el saludito de parte de Liliana para Marta, para Magnolia, para Janet, que a esta hora están en sintonía disfrutando de los buenos éxitos de la buena programación de Campamento Estéreo, siendo las 10 de la mañana más 25 minutos. 10 con 25. Llega por acá Los Diablitos en la voz de Jesús Manuel. Canción de la autoría del gran Omar Geles. Esta buenísima canción se llama Los Caminos de la Vida.

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0: La canción la hace Prince Roy, se llama Soy el Mismo. 10:34 minutos. Sigue la buena música, sigue la buena programación a través de la Radio de Impacto del Norte, la Radio de Impacto Regional. A esta hora saludamos de manera bien especial a Judy Tangarife, a Jeneida, a su familia. A esta hora están en sintonía de Campamento Estéreo, siendo en Colombia las 10 de la mañana con 34 minutos, 10:34. Oiga, hace bastante calor a esta hora que en nuestro municipio Campamento. De hecho, aquí en el municipio tenemos una temperatura de 24 grados centígrados y en cabina marcamos una temperatura de 27 grados. Se está haciendo buen calorcito, calorcito del bueno, del sabroso. Pasar un ok trabajando, ¿no? Mejor dicho, 10:34, mi celosa hermosa.
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0: Felipe Peláez.

0: Es el binomio de oro de América. La canción se llama Volvió el dolor, la canta Giancarlo Centeno. Suena a esa hora a través de la 975 FM Campamento Estéreo, siendo las 10:47 minutos, en 10:47. Tan solo 13 minutos, no se paran de las 11 de la mañana y aquí seguimos compartiendo buenos éxitos, compartiendo buena música a través de la 975 FM Campamento Estéreo, radio de impacto del norte, radio de impacto regional. Buenos éxitos a través de Campamento Estéreo 975 FM.
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10:51 minutos. Es Luis Silva y Jason Jiménez. Esta canción se llama ¿Cómo no voy a decirlo? Oiga, siempre recordamos a Jason Jiménez por sus buenos éxitos, por su buena música. De hecho, ayer hizo ¿cuánto? 7 meses. Como decía, ese gran artista que pues siempre lo recordamos con música. No por lo que haya sido, sino con su música, con sus éxitos. Es la mejor manera de honrar a un artista que ya no está con nosotros. 10:51 minutos. Sigue la música, sigue la programación. El Tropicombo Misterio.

Misterio, así se llama este buen éxito que suena a través de la 975 FM. La hace el Tropicombo, Tropicombo, Tropicombo, que suena con Campamento Estéreo 975 FM, Radio de Impacto del Norte. Llega por acá Mate Caña Orquesta. Esta canción se llama...

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0: Llega para acá Willy Colón. La canción se llama El Gran Varón. Por acá también viene Mi Amor Es Pobre. Buenos éxitos.
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0: A través de Campamento Estéreo.
4: 9:43 nació Simón.
0: La canción se llama El Gran Varón. Willy Colón sonando a esta hora con la 975 FM.
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es Willy Colón. La canción se llama El Gran Varón. Solo por los éxitos a esta hora, a través de la 975 FM, Campamento Estéreo, Radio de Impacto del Norte, Radio de Impacto Regional. Once con 13 minutos, 11 más 13 minutos. Es la buena música, los buenos éxitos, a través de la 975 FM.

Oiga, Willy Colón, el gran artista de la salsa, este gran artista, pues que también lastimosamente este año partió a un mejor mundo. Nos dejó grandes éxitos, ¿no? Y este año han muerto grandes artistas. Caso de Jackson Jiménez, de Willy Colón. Mejor dicho, 11 con 14 minutos. Sube el ánimo, sube la temperatura musical a través de Campamento Estéreo. Venga por acá Tony Dice con Arcángel. La canción se llama Mi Amor es Pobre.

0: Místico, Wise, Pina Records. Y yo, Ken White.
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11:23 minutos, es el baile del Viper. Oigan, este es un merengue que cuando uno lo pone en esas fiestas, vea, todo mundo, pero todo mundo es para bailar bien sabroso, ¿no? ¿Sí o no? Oiga, muy chévere, este fin de semana estuvimos en el municipio de Anorí. Los que tienen mi contacto, los que tienen mi número, vieron que la fiesta, mejor dicho, la fiesta, pero de esas fiestas. Y también esta semana estuvimos por allá en el Alto del Socorro, una fiesta muy espectacular. Así que gracias a todos los que, por ejemplo, cuando uno está por ahí en la fiesta, se acercan, los saludan a uno. Ah, usted es el de la emisora. Ah, sí, señor. Y pues se les agradece mucho el cariño que la gente le brinda a uno. 11:24 minutos, Los Gigantes del Vallenato. La canción se llama Entre Amigos.

11:28 minutos. La canción se llama Entre Amigos. Por acá tengo mensajes de los oyentes. Dice por acá: buenos días, excelente programación. Reportando sintonía desde La Truchera. Un saludo muy especial para mi mamá Gloria Chavarría. Y yo escucho Campamento Estéreo en la radio de Impacto Regional. Por favor, me ponen la canción Sublime Mujer de Luis Alfonso. Venga, la tengo por acá por Vicente Fernández. ¿Listo? Así que esos son los oyentes a esta hora. Reportando sintonía a través de la 975 FM Campamento Estéreo. 11 de la mañana más 28 minutos. 11:28. Sube la temperatura musical. Llega por acá Vicente Fernández. La canción se llama Sublime Mujer.

Esta canción la hace Los Tigres del Norte, se llama Ni Parientes Somos, mejor dicho, los buenos éxitos que suena a esta hora a través de la 975 FM Campamento Estéreo, Radio de Impacto del Norte, Radio de Impacto Regional. Oigan por acá, Hernán Hernández, adiós al amor. Oiga, ¿nos bailamos esta o la otra? Dicho, adiós al amor, Hernán Hernández, y buenos éxitos con la 975.

0: Sí, señor. No me hable más del amor. Es Hernán Hernández. La canción se llama Adiós al Amor. Buenos éxitos a través de la 975 FM, Campamento Estéreo 1138.
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0: ¡Ayo! 11:39 minutos. Este vallenato suena sabroso, ¿sí o no? Tiene uno como de tomarse una botellita de agua para este calor. Beatriz Elena en Los Chorros, ¿qué más pues? ¿Cómo estás? ¿Qué estás haciendo? Contámelo todo. ¿Qué dice por acá? Vamos a escuchar mensajes. Dice, hola, buenos días.
2: Hola, señor locutor, un saludo.
0: ¿Qué más pues? Hola, hola, hola, hola, ¿qué pasó por acá? Ahora sí.
2: Hola, señor locutor, un saludo muy especial para ti allá en cabina.
0: Gracias.
2: Espero que te encuentres bien. Para que me hagas el favor y me programe la canción, Sufrí por ti.
0: Ok.
2: Gracias, Dios te bendiga. Un excelente día.
0: Igualmente para ti. Ya está el almuerzo, ¿no, Beatriz? Cuénteme, a ver, listo. Ya le programamos la canción, aunque es un poquito clasiquita. Vamos a programar, listo. 11:40, no te vayas, el binomio de oro.

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1: Esa es la buena música que suena a esta hora a través de la 975 FM Campamento Estéreo, 11:47. 11:47. Oiga, va finalizando la mañana. Mañana de buenos éxitos. Mañana de buena música. Mañana de buenas canciones. A través de la 975 FM Radio de Impacto del Norte.
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1: No, para los enamorados, vea. Lo tienen a persona y de una dicen, ah, este es el amor de mi vida. Ahora, primera vista, Fernando el Mambo González con el combo de las estrellas. Ahora Fernando se encuentra en el combo que nota, pero bueno, no se fue sus grandes éxitos.

11 más 51 minutos. El combo de las estrellas. Amor a primera vista. Así finaliza esta mañana. Va finalizando la mañana tan solo 9 minutos. Nos separan de las 9 de la mañana. De que finalice esta mañana de las 12 del mediodía. Ya muchos de ustedes por allá almorzando. O preparando el almuerzo, el sancochito, la sopa. Y en sintonía de la 975 FM, la radio de Impacto del Norte, la radio de Impacto

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2: Es la 975 FM, 12 con un minuto, entonces el mediodía más un minuto. Aquí comienza una hora más, comienza la tarde de este martes 11 de agosto. Aquí el día se parte a la mitad. Un saludito para todos los que a esta hora están por allá almorzando bien rico y sabroso. Yo también los dejo con buena música. Después de las 4 estaré con ustedes. Recuerden que hoy también a las 4 tendremos ante Eucaristía para que estén conectados con nosotros a través de la 975 FM Campamento Estéreo.

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1: 3:45 minutos. Es el binomio de oro de América en la voz de Giancarlo Centeno. Esta canción se llama Me Ilusioné. ¿Cuántos se han ilusionado? Mejor dicho, 3:45 minutos, tan solo 15 minutos nos separan de las 4 de la tarde y ya nos preparamos para la Santa Eucaristía. De hecho, ya aquí en la cabina se escucha que están tocando las campanas. Por el micrófono no se alcanza a percibir, pero sí, a las 4 de la tarde tendremos la Santa Eucaristía para que todos ustedes estén conectados con nosotros a través de la 975 FM, Radio de Impacto del Norte, Radio de Impacto Regional. Estamos compartiendo con todos ustedes en esta tarde calurosa. De hecho, aquí en cabina tenemos 32. Sí, señor, 32. Ya no estoy viendo casi, ¿eh? Tengo que cambiar de lentes. No. Otro gasto más, mejor dicho. Y en el municipio de Campamento a esta hora tenemos una temperatura de 31, ¿ah? Calor bastante fuerte allá a esta hora aquí en nuestro municipio de Campamento. Saluditos para los que siguen en sintonía a través de la 975 FM. Y nada más por acá llega Afrozón, una canción que cae como anillo al dedo. Agüite coco, ¿no? Agüite coco a esta hora bien fría, en sabrosa. Oiga, saludito para Natalia Ateortúa allá en la Vereda de la Luz. El saludito para ella, también el saludito para toda su familia que está en sintonía a esta hora. Para doña Araceli, para Eliana, para Mariana. Ay, y Nati está de cumpleaños el día de hoy. Ay, Nati, ¿ya le partieron el bizcocho o no? Dígame ahora. Saludito para Nati, que está de cumpleaños el día de hoy. Bendiciones. Saludito un poquito tarde, pero bueno, mejor tarde que nunca, ¿no? No, si va a tocar ir a la luz a comer torta. Mejor dicho, ya Nati dice que le partieron el bizcocho, ¿ah? ¿De qué era? 3:47 minutos, 13 minutos. Nos separan de las 4 de la tarde y no acepto chistes con ese número. Venga por acá, Afrozón, la canción se llama Agua y Te Coco.

0: Esa canción se llama Agüita y Coco.
1: Yo creo en muchas cosas que no he visto, y ustedes también, lo sé. No se puede negar la existencia de algo palpado, por más etéreo que sea. No hace falta exhibir una prueba de decencia de aquello que es tan verdadero. El único gesto es creer o no. Algunas veces hasta creer llorando. Se trata de un tema incompleto.
0: Esta canción es hermosa, es bonita, ¿no? Nace el gran Willy Colón, se llama O qué será. Solo buenos éxitos que suenan a esa hora a través de la 975 FM Campamento Estéreo. Suena ese éxito. Luego viene de Luisito Muñoz, Volviste tarde, y ya la Santa Eucaristía.
1: 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No hace falta exhibir una prueba de decencia de aquello que es tan verdadero. El único gesto es creer o no. Algunas veces hasta creer llorando. Se trata de un tema incompleto porque le falta respuesta. Respuesta que alguno de ustedes quizás le pueda dar. Es un tema en Technicolor para

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0: Dios. Oremos. Oh Dios, que guiaste misericordiosamente a Santa Clara hacia el amor a la pobreza, concédenos por su intercesión que siguiendo a Cristo en la pobreza de espíritu, merezcamos llegar a contemplar en el reino celestial por nuestro Señor Jesucristo, tu Hijo, que vive y reina contigo en la unidad del Espíritu Santo y es Dios por los siglos de los siglos. Escuchemos la palabra de Dios.
1: Lectura de la profecía de Ezequiel. Esto dice el Señor: ahora, hijo de hombre, escucha lo que te digo. No seas rebelde, como este pueblo rebelde, abre la boca y come lo que te doy. Vi entonces una mano extendida hacia mí, con un documento enrollado, lo desarrolló ante mí. Estaba escrito en el anverso y en el reverso. Tenía escritas elegías, lamentos y ayes. Entonces me dijo: hijo de hombre, come lo que tienes ahí. Cómete este volumen y vete a hablar a la casa de Israel. Abrí la boca y me dio a comer el volumen diciéndome: hijo de hombre, alimenta tu vientre y sacia tus entrañas con este volumen que te doy. Lo comí, me supo en la boca dulce como la miel. Me dijo: hijo de hombre, anda, vete a la casa de Israel y diles mis palabras. Palabra de Dios.
2: Qué dulce al paladar tu promesa, Señor. Qué mi alegría es el camino de sus preceptos, más que todas las riquezas.
3: Qué dulce al paladar tu promesa, Señor.
2: Tus preceptos son mi herencia, sus enseñanzas son mis consejeros.
3: Qué dulce al paladar tu promesa, Señor.
2: Más estimo yo la ley de tu boca que miles de monedas de oro y plata. Qué dulce al paladar tu promesa, más que miel de la boca.
3: Qué dulce al paladar tu promesa, Señor.
2: Tus preceptos son mi herencia perpetua, la alegría de mi corazón.
3: Qué dulce al paladar tu promesa, Señor.
2: Abro la boca y respiro, ansiando tus mandamientos.
3: Qué dulce.

El Señor esté con ustedes. Lectura del Santo Evangelio según San Mateo. En aquel momento se acercaron los discípulos a Jesús y le preguntaron: ¿quién es el mayor en el reino de los cielos? Él llamó a un niño, lo puso en medio y dijo: en verdad les digo que si no se convierten y se hacen como niños, no entrarán en el reino de los cielos. Por tanto, el que se haga pequeño como este niño, ese es el más grande en el reino de los cielos. El que acoge a un niño como este en mi nombre, me acoge a mí. Cuidado con despreciar a uno de estos pequeños, porque les digo que sus ángeles están viendo siempre en los cielos el rostro de mi Padre celestial. ¿Qué les parece? Supongan que un hombre tiene 100 ovejas. Si una se le pierde, ¿no deja las 99 en los montes y va en busca de la perdida? Y si la encuentra, en verdad les digo que se alegra más por ella que por las 99 que no se habían extraviado. Igualmente, no es voluntad de su Padre que está en el cielo que se pierda ni uno de estos pequeños. Palabra del Señor. Queridos hermanos, esta mañana la homilía fue con base a la primera lectura. Hoy en la tarde quiero centrar la reflexión con base al Evangelio. Creo que todos los que estamos aquí tenemos una idea de este Evangelio que hemos escuchado con amor, con fe, con esperanza. Pensamos en lo siguiente, en una pregunta que Jesús hoy nos hace: ¿quién es el más importante para nosotros hoy? Quizás porque estamos en la iglesia y porque escuchamos el Evangelio, la respuesta es, claro, es Jesús. Pero si estamos fuera de contexto, en otro lugar, en otra dinámica, otra realidad, yo creo que esa respuesta es diferente. La respuesta que tiene el indiferente, la persona que no cree en Dios o que se alejó de Dios, podrá decir: para mí más importante es el dinero. Para mí lo más importante es la casa que tengo. O lo más importante son los bienes materiales. Incluso creo que nos aferramos tanto a los bienes materiales que perdemos la conciencia que el puesto le corresponde a Dios y que el más importante de la vida es Dios. Ayer vivimos un terremoto, experimentamos un terremoto. Hay muchos videos por ahí en las redes sociales que uno ve ya en la tranquilidad y en la calma. Vemos cómo las personas corrían y hasta uno ve cómo la gente corría gritando sin nada en la mano, con las manos vacías, sin tiempo de correr en busca de los millones que tiene guardado debajo del colchón, sin tiempo para correr en busca del carro que tiene o de quedarse ahí sosteniendo la casa para que no se caiga. Todo el mundo salió corriendo apurado con el celular para poderse comunicar, pero nadie salió corriendo con las cosas materiales en su casa, para la calle. ¿Qué significa eso, hermanos? ¿De qué nos sirve uno aferrarse a las cosas materiales? ¿De qué nos sirve aferrarnos a lo que no cuenta para el Señor? Lo que no va a salvar, lo que no va a rescatar la vida, sino al contrario, nos lleva a la perdición. Dios no lo quiera. Si esto hubiera pasado a mayor, tanto desorden, desastre, edificios, casas caídas, cuántos muertos, pero también cuánta fortuna sepultada debajo de los escombros. Así como hoy, muchas personas hoy están buscando a los seres queridos, pero también hay sepultados todo lo material. Hermanos, y la palabra de Dios lo dice, lo material se queda en esta tierra. No puedo dejarme llevar por un pensamiento que lo material lo va a salvar. Nada de eso.
Por eso hoy, hermanos, que esto no pase como la pandemia que hace años pasó. Yo pensé que después de la pandemia, todos en amor, todos en armonía, se acabaría quizás nada de rencor, de resentimiento, todos viviendo en paz, en armonía, en felicidad, pero pasó el susto de la pandemia y otra vez caímos en el error del orgullo, del resentimiento, de la maldad, de la soberbia. Llegó el temblor, llegó el terremoto a Colombia, que quizás al principio esto lo veíamos lejos de una realidad. Y nos tocó ayer, hermanos, y campamento le tocó también experimentar un temblor menos profundo, pero se sintió. Y hermanos, ¿a qué nos lleva esto? Nos lleva a pensar que la vida es frágil, que la vida está pegada a un hilito, que en un segundo la vida se puede perder. Que así como sucedió esto, Dios no lo quiera, cuántas tormentas, o quizás vendrá otro más grande. Que Dios nos ampare y nos libre, pero está pronosticado de que viene otro más grande. Y esto no es para crear miedo, no es para crear susto, sino conciencia de cambio, que tenemos que cambiar, que tenemos que estar preparados, que tenemos que estar pegados de Dios, no perder el tiempo en discusiones, en peleas, sino que nos amemos los unos a los otros, porque la ira de Dios se agranda. La ira de Dios, esto no es culpa de Dios, porque Dios no quiere el mal para nadie, Dios no quiere la muerte de nadie, pero Dios permite el mal, quizás consecuencia del daño que nosotros le estamos haciendo a la tierra, a la sociedad y al mundo entero. Ahí está entonces la enseñanza, hermanos. ¿Quién es el más importante para nosotros? Es Jesús. No es lo material, ni lo que tenemos. Lo más importante es Él, que nos rescata y nos lleva a la vida eterna. Que Dios nos ayude y que María Santísima nos cubra con su manto maternal. Gloria al Padre, y al Hijo, y al Espíritu Santo.

0: ya. Está trabajando arriba. Te cago en ti. Ahorita
1: la tengo aquí. Oren, hermanos, para que ese sacrificio mío y suyo sea agradable a Dios Padre Todopoderoso. Señor, que los dones que te presentamos en la fiesta de Santa Clara sean tan agradables a tu bondad como lo fue para ti el combate de su martirio. Por Jesucristo nuestro Señor. El Señor esté con ustedes. Levantemos el corazón. Demos gracias al Señor nuestro Dios. En verdad es justo y necesario, en nuestro deber y salvación, darte gracias siempre y en todo lugar, Señor Padre Santo, Dios Todopoderoso y Eterno, por Cristo Señor nuestro, porque con Él nos concedes en cada momento lo que más conviene y diriges sabiamente la nave de tu Iglesia, asistiéndola siempre con la fuerza del Espíritu Santo, para que a impulso de su amor confiado no abandone la plegaria en la tribulación ni la acción de gracias en el gozo, por Cristo Señor nuestro, a quien alaban los cielos y la tierra, los ángeles y los arcángeles, proclamando sin cesar.

Santo eres en verdad, Señor, fuente de toda santidad. Por eso te pedimos que santifiques estos dones con la efusión de tu Espíritu, de manera que se conviertan para nosotros en el cuerpo y la sangre de Jesucristo nuestro Señor, el cual, cuando iba a ser entregado a su pasión, voluntariamente aceptada, tomó pan. Dándote gracias, lo partió y lo dio a sus discípulos, diciendo: tomen y coman todos de él, porque esto es mi cuerpo, que será entregado por ustedes. Señor mío y Dios mío, te alabamos, bendecimos tu nombre, te damos gracias, Señor. Del mismo modo, acabada la cena, tomé el cáliz y, dándote gracias de nuevo, lo pasó a sus discípulos, diciendo: tomen y beban todos de él, porque este es el cáliz de mi sangre, sangre de la alianza nueva y eterna, que será derramada por ustedes y por muchos para el perdón de los pecados. Hagan esto en conmemoración mía. Señor mío y Dios mío, te alabamos, bendecimos tu nombre, te damos gracias, Señor. Este es el sacramento de nuestra fe. Así pues, Padre, al celebrar ahora el memorial de la muerte y resurrección de tu Hijo, te ofrecemos el pan de vida y el cáliz de salvación, y te damos gracias porque nos haces dignos de servirte en tu presencia. Te pedimos humildemente que el Espíritu Santo congregue en la unidad a cuantos participamos del cuerpo y la sangre de Cristo. Acuérdate, Señor, de tu Iglesia extendida por toda la tierra, y con el Papa León, con nuestro obispo Luis Albeiro y todos los pastores que cuidan de tu pueblo, llévala a su perfección por la caridad. Acuérdate también de nuestros hermanos que durmieron en la esperanza de la resurrección, amigos, familiares, conocidos, difuntos. Y de todos los que han muerto en tu misericordia, admítelos a contemplar la luz de tu rostro. Ten misericordia de todos nosotros. Oramos por las intenciones de Guillermina Olayo, Kimberly Berrocal Rojo, de nuestras necesidades, parientes, de las personas que se encomiendan a nuestras oraciones por nuestra parroquia, y así con María la Virgen Madre de Dios, su esposo San José, los apóstoles, Santa Laura, San José Gregorio Hernández, Beato Padre Marianito, y cuanto vivieron en tu amistad a través de los tiempos, merezcamos por tu Hijo Jesucristo compartir la vida eterna y cantar tus alabanzas. Por Cristo, con él y en él, a ti, Dios Padre omnipotente, en la unidad del Espíritu Santo, todo honor y toda gloria por los siglos de los siglos. Fieles a la recomendación del Salvador y siguiendo su divina enseñanza, nos atrevemos a decir: Padre nuestro que estás en el cielo, santificado sea tu nombre, venga a nosotros tu reino, hágase tu voluntad en la tierra como en el cielo. Danos hoy nuestro pan de cada día, perdona nuestras ofensas como también nosotros perdonamos a los que nos ofenden, no nos dejes caer

Sea el Cordero de Dios que quita el pecado del mundo. Dichosos los invitados a la cena del Señor.

San Miguel Arcángel, defiéndenos en la lucha. Sé nuestro amparo contra perversidad y asechanza del demonio. Que Dios manifieste sobre él su poder en nuestra humilde súplica. Y tú, oh príncipe, la milicia celestial, con el poder que Dios te ha conferido, arroja al infierno a Satanás, más espíritu maligno que vagan por el mundo para la perdición de las almas. Amén. San Miguel Arcángel, San Miguel Arcángel, ángel de mi guarda, mi dulce compañía, no me desampares noche ni de día, hasta que me pongas en paz y alegría con todos los santos, Jesús, José y María. Amén. Hoy, buen Jesús, yo quisiera recibirte sacramentalmente, pero ahora que no puedo, venid a lo menos espiritualmente a mi alma, y como si ya hubieses venido, te alabo y te adoro por toda la eternidad. Amén. Oremos.

0: Oh Dios, que coronaste a la bienaventurada Santa Clara entre los santos con el doble triunfo de la virginidad y del martirio, concédenos en virtud de este sacramento vencer con fortaleza toda maldad y alcanzar la gloria del cielo. Por Jesucristo nuestro Señor. Novena a María Auxiliadora. Santísima Virgen María, Reina de todos los santos, Madre mía, designada por vuestro Hijo, experimentaste en la cruz para salvar a todos los hombres. Acudo a vos con amor y confianza, pues sois abogada de los pecadores y auxilio de los cristianos. Alcanzadme, Señora mía, el perdón de mis culpas, un verdadero dolor de ellas, luz y acierto para hacer conseguir la gracia de Dios y con vuestro auxilio mi eterna salvación. A este fin os ofrezco todos los obsequios de esta novena que consagro a vuestro honor. Recibidlos, mi buena madre, y haced que logre la gracia que me he propuesto pedir en el curso de esta novena, si me conviene, para el bien de mi alma. Cada uno pedir la gracia para que María Santísima interceda por nosotros. Y deseo, Señora mía, que en todo se cumpla la voluntad de Dios, pero bien lo veis, mi buena madre, cuántas ansias y penas aflige mi corazón. Apresurad pues vuestro auxilio a tantas necesidades mías. Os lo pido por los méritos de vuestros dolores que sufristeis al pie de la cruz, cuando vuestro Jesús os constituyó madre y auxilio los cristianos. Amén.
1: Consideración para el día cuarto. Dulcísima Madre mía, que por vuestros innumerables actos de abnegado heroísmo merecisteis el título de Reina de los Mártires, dignaos comunicar a mi corazón la fortaleza necesaria para ser constante en vuestro servicio. Concededme además la gracia de que, venciendo todo respeto humano, pueda practicar públicamente mis deberes religiosos y gloriarme de ser hijo vuestra hasta la muerte. Dios te salve María, llena eres de gracia, el Señor está contigo. Bendita tú eres entre todas las mujeres y bendito es el fruto de tu vientre, Jesús.
0: Santa María, Madre de Dios, ruega por nosotros pecadores, ahora y en la hora de nuestra muerte. Amén.
1: Gloria al Padre, al Hijo y al Espíritu Santo.
0: Como era en el principio, ahora y siempre, por los siglos de los siglos. Amén.
1: Dios te salve María, llena eres de gracia, el Señor está contigo. Bendita tú eres entre todas las mujeres y bendito es el fruto de tu vientre, Jesús.
0: Santa María, Madre de Dios, ruega por nosotros pecadores, ahora y en la hora de nuestra muerte. Amén.
1: Gloria al Padre, al Hijo y al Espíritu Santo.
0: Como era en el principio, ahora y siempre, por los siglos de los siglos. Amén.
1: Dios te salve María, llena eres de gracia, el Señor está contigo. Bendita tú eres entre todas las mujeres y bendito es el fruto de tu vientre, Jesús.
0: Santa María, Madre de Dios, ruega por nosotros pecadores, ahora y en la hora de nuestra muerte. Amén.
1: Gloria al Padre, al Hijo y al Espíritu Santo.
0: Como era en el principio, ahora y siempre, por los siglos de los siglos. Amén.
1: Consuelo del cristiano, María Auxiliadora, al alma que te implora, escucha con piedad.
0: Consuelo.

0: A ti, cuya potencia del seraceno impío, venciendo al poderío, salvó la cristiandad. Rogamos que hoy la salves del vicio y la mentira. De Dios cama la ira, destruye la maldad.
1: Consuelo de

0: La nave de San Pedro en este mar bravía, con mano fuerte guía al puerto hasta llegar. Sostén al gran piloto, protege al Padre Santo, sobre él tiende tu manto, que es manto tutelar.
1: Consuelo.

0: Confunde a los malvados que dueños de la tierra. Aquí estás en la guerra siguiendo a Lucifer. Tu cetro poderoso derrote sus legiones. Ondulan tus pendones triunfantes por doquier.
1: Consuelo.

0: ¿Cuál planta delicada que en la corriente mece? En este mundo crece la tierna juventud. Oh madre, no permitas que se aje su belleza. Concédele pureza y amor a la virtud.
1: Consuelo de

Enséñale amorosa los místicos raudales de vida manantiales que brotan del altar. Condúcela al banquete de santidad venero y guste del cordero que es el ico manjar.

0: Acude en mi socorro, oh Virgen poderosa, si pérfida mi acosa, maligna tentación. Ahuyenta del demonio, el silbo traicionero, servirte solo quiero, te doy mi corazón.
1: Consuelo de

Alabante por siempre, auxilio del cristiano, la lengua del humano y el alto serafín. Tu nombre lo repitan los ecos del torrente, y en las alas del ambiente resuenen en el confín.

0: Inclínense en los cielos al ver tu hermoso talle. La palma ya en el valle, inclínense también. Los hombres te saluden tres veces cada día y en grata melodía te den el parabién.
1: Consuelo.

0: Las súplicas atiende de tus fieles devotos. Despacha nuestros votos, oh Madre de Bondad. La gracia que te imploro, otórgame clemente. De dones eres fuente y fuentes de piedad.
1: Consuelo.

0: Jamás se oyó del mundo en la extendida esfera que alguno a ti acudiera sin ver tu compasión. Por eso hoy a tu trono me llego con confianza, pues sé que mi esperanza no encierra una ilusión.
1: Consuelo.

0: Del cielo a la vereda, enséñame cuál faro. Feliz bajo tu amparo, mi vida de pasar. Sin miedo a las borrascas, iré cual navecilla. En la celeste orilla, tu rostro contemplar.
1: Consuelo.

0: Más antes, en el día de mi postrera hora, María Auxiliadora, tu auxilio invocaré. Y entonces, confiado, envuelto entre tu manto, con sueño dulce y santo, en paz me dormiré.
1: Consuelo.

Oremos. María Santísima, Madre de bondad y misericordia, quien a menudo con vuestro patrocinio librasteis al pueblo cristiano de los asaltos y ferocidades de los musulmanes, libertados suplicamos nuestras almas de las cometidas del demonio, del mundo de la carne, y hacer que podamos en todo tiempo alcanzar completa victoria sobre nuestros enemigos, así sea. María, auxilio los cristianos. María, auxilio los cristianos. María, auxilio los cristianos. Beato Padre Marianito. Bueno, como ven, estamos ya en el trabajo de la nave central, ya que el terremoto ayer nos obligó a empezar más bien por la parte central, porque destruyó prácticamente todo el caballete. Se recomienda mantener el templo cerrado durante todo el trabajo, pero soy consciente de que algunas personas se alimentan de la oración y vienen a orar durante el día. Vamos a hacer un ensayo. Vamos a tener solamente una sola puerta y sería la nave lateral derecho, de este lado. Las dos puertas van a estar cerradas. Ustedes lo van a ayudar. Si alguien se siente en la mitad o en la parte al lado, lo van a llamar la atención. Si de pronto no hacen caso con esto, nos toca cerrar el templo entonces para evitar un accidente. Es por el bien de ustedes. ¿Por qué? Porque cae una teja, cae una herramienta, cae un palo y pone en peligro. ¿De acuerdo? Entonces solamente este lado nomás. La puerta abierta a este lado del lado derecho y se van a sentar solamente a este lado. De aquí para allá nadie se va a sentar durante el día. Ya en la Eucaristía se suspende el trabajo, ya es diferente como lo hicimos hoy, ¿cierto? Pero en tiempos de la tarde, de la mañana, solamente se sientan acá a orar, a hacer la novenita, la visita al Santísimo, lo hacen este lado para no cerrar el templo, porque sé que para algunos de pronto es incómodo, porque están acostumbrados en venir a una visita al Santísimo. ¿Listo? Entonces cuidémonos todos y evitemos ocupar los puestos de la mitad y lateral izquierdo. El Señor esté con ustedes. Y la bendición de Dios Todopoderoso, Padre, Hijo y Espíritu Santo, descienda sobre ustedes y los acompañe siempre. En el nombre del Señor pueden ir en paz. Feliz tarde para todos. Gracias.

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1: Buenas tardes para toda la comunidad, les habla Kelly Morales, psicóloga de la ESI Hospital La Sagrada Familia, a través de nuestro programa Cuidando tu Salud. Este espacio se desarrolla gracias al apoyo de la Administración Municipal y del Hospital, con el propósito de brindar acciones de educación en diferentes temas de salud. Aunque en los últimos años este tema ha cobrado mayor visibilidad, aún existen muchas personas que desconocen qué es la violencia de género, cómo identificarla, cuál es educativa, en el lugar de trabajo o en un espacio comunitario. Por eso, hoy quiero invitarlos a reflexionar sobre la importancia del respeto, de la igualdad, de la empatía y la construcción de relaciones sanas, donde ninguna persona sea maltratada, discriminada o controlada por el simple hecho de ser hombre o de ser mujer, o por expresar libremente su identidad. ¿Qué es entonces la violencia de género? Es cualquier acción, cualquier conducta o amenaza que cause daño físico, psicológico, sexual,

económico o patrimonial a una persona debido a su género o basada en relaciones desiguales de poder. En muchos casos, esta violencia afecta principalmente a las mujeres. Sin embargo, cualquier persona puede ser víctima de violencia de género. Y recordemos que no siempre comienza con golpes. Muchas veces inicia con palabras ofensivas, con burlas, con celos excesivos, con control sobre la forma de vestir, prohibiciones para estudiar o trabajar, aislamiento de familiares y amigos o manipulación emocional. Con el paso del tiempo, estas conductas pueden intensificarse y convertirse en agresiones más graves. Por eso es tan importante reconocer las primeras señales y actuar oportunamente. ¿Por qué es importante entonces hablar de este tema? Resulta que durante muchos años algunas conductas violentas fueron consideradas normales dentro de las relaciones de pareja o de la vida familiar. Se escuchaban entonces frases como: los problemas de pareja se arreglan en la casa, si me celas porque me ama, el hombre es quien manda y las mujeres deben soportar todo por sus hijos. Todas estas frases han contribuido a normalizar la violencia y a impedir muchas veces que las víctimas busquen ayuda. Hoy sabemos que ninguna persona merece vivir con miedo, en humillaciones o con agresiones. El respeto y la igualdad son derechos fundamentales. ¿Cómo se manifiesta entonces la violencia de género? Como lo hemos hablado entonces en anteriores programas radiales, las diferentes formas de violencia todas son importantes. Está la violencia física, que esta es la más visible, que es la que incluye entonces los golpes, los empujones, las patadas, las quemaduras, lanzar objetos o cualquier agresión que produzca lesiones físicas. Está entonces la violencia psicológica o emocional, que esta muchas veces es silenciosa, pero que incluye que insultos, humillaciones, gritos, amenazas, manipulación, chantaje, celos enfermizos, ridiculizar a la pareja, hacerla sentir culpable constantemente, desvalorizar sus capacidades. Estas acciones afectan profundamente la autoestima de una persona. Está también entonces la violencia sexual, que es cuando una persona es obligada o presionada para realizar actos sexuales sin su consentimiento. Dentro de una relación de pareja también puede existir violencia sexual, ya que el consentimiento debe ser libre y voluntario. Está también entonces la violencia económica, que es la que consiste en controlar el dinero, impedir que la persona trabaje, quitarle su salario, controlar todos los gastos o utilizar el dinero como mecanismo de poder. Está la violencia patrimonial, que incluye destruir pertenencias, ocultar documentos, apropiarse de bienes o impedir el acceso a recursos que pertenecen a la víctima. Y está la violencia digital, que también puede manifestarse mediante amenazas por redes sociales, publicación de fotografías íntimas, control permanente del celular, revisar conversaciones sin consentimientos, difundir información privada. ¿Cómo inicia entonces una relación violenta? Generalmente la violencia no aparece de un momento a otro. Empieza con pequeños comportamientos que muchas personas a veces confunden con amor. Por ejemplo, ¿con quién estás hablando? No quiero que salgas con tus amigas. Esa ropa no me gusta. Si me quisieras, no hablarías con nadie más. Deme la contraseña de tu celular. Solo quiero cuidarte. Con el tiempo, ese control aumenta. Y después aparecen las amenazas, las humillaciones y finalmente las agresiones físicas. Por eso es importante identificar estas señales desde un principio. Una persona puede estar viviendo violencia de género cuando

0: momento, tiene miedo de expresar sus opiniones, cuando debe pedir permiso para salir, es insultada constantemente, es vigilada todo el tiempo, su pareja controla el dinero, no puede hablar con familiares, ha dejado de estudiar o de trabajar por imposición, vive con miedo de hacer enojar a su pareja, justifica continuamente las agresiones, presenta tristeza, ansiedad o aislamiento. Ninguna de estas situaciones es normal y son entonces algunas señales de alerta que debemos tener presentes si de pronto una persona cercana a nosotros o nosotros mismos estamos presentando alguna de ellas. Escuchemos entonces ahora algunos mitos sobre la violencia de género. Uno es, si cela es porque ama. En realidad, los celos excesivos no son una demostración de amor, son una forma de control que se puede convertir más adelante en violencia. La otra es, la violencia solo ocurre en familias con problemas económicos. Esto es falso, esto es un mito, porque la realidad es que la violencia puede presentarse en cualquier hogar, sin importar el nivel educativo o económico. Otro mito es, si no hay golpes, no existe violencia. Las agresiones psicológicas, sexuales, económicas y digitales también son violencia y pueden dejar profundas secuelas. Otro también que se escucha mucho aún y es, la víctima permanece porque quiere. Y resulta que muchas personas permanecen en relaciones violentas por miedo, por dependencia emocional, por dependencia económica, por las amenazas que están sufriendo, por la manipulación emocional a la que están sometidas o por la preocupación constante por sus hijos. Hay entonces muchas consecuencias de este tipo de violencia que puede afectar profundamente la salud física y mental de las víctimas. Entre estas encontramos entonces como lo es la ansiedad, la depresión, la baja autoestima, el estrés, puede aumentar el consumo de sustancias psicoactivas, dificultades laborales, riesgo de suicidio o en los casos más graves la pérdida de la vida. Además, los niños que crecen en hogares donde existe la violencia pueden aprender que estas conductas son normales y repetirlas en su vida adulta. ¿Cómo podemos entonces nosotros prevenir la violencia de género? Resulta que la violencia de género comienza desde la infancia. Debemos de enseñar a nuestros hijos y a nuestras hijas que todas las personas merecen respeto, que hombres y mujeres tienen los mismos derechos, que las diferencias se resuelven mediante el diálogo, que nadie tiene derecho a controlar o a humillar a otra persona, que pedir ayuda nunca debe ser un motivo de vergüenza. También es importante promover las relaciones basadas en la comunicación, en la confianza, en el respeto, en la igualdad, en la empatía, en la resolución pacífica de los conflictos. ¿Qué podemos hacer entonces si conocemos a una víctima de violencia de género? Muchas veces una palabra de apoyo puede cambiar una vida. Si conocemos a alguien que esté viviendo violencia, debemos escuchar sin juzgar, no minimizar lo ocurrido, no decir frases como eso se le va a pasar, o usted se lo buscó, o tiene que aguantar por los niños. En cambio, debemos o podemos decir, no estás sola, estoy aquí para apoyarte, yo te voy a ayudar a buscar ayuda. Recordemos también que el acompañamiento familiar y comunitario puede ser fundamental para que una víctima rompa también ese ciclo de violencia. Y también me quiero dirigir en estos momentos entonces a los jóvenes. Si están iniciando una relación, recuerden que el amor no debe doler. Una relación sana se basa en el respeto, en la confianza, en la libertad, en la comunicación. No hay amor cuando te revisan el celular, cuando controlan tu ropa, cuando te insultan, cuando te aíslan de tus amigos, cuando te amenazan, te hacen sentir culpable constantemente. Debemos de aprender a reconocer entonces estas señales desde el comienzo para tener una relación sana también. La violencia de género no es un problema privado, es una situación que afecta a la salud, la convivencia, el bienestar y los derechos humanos. Cada uno de nosotros puede convertirse en un agente de cambio, promoviendo relaciones respetuosas, educando a nuestros hijos en la igualdad y rechazando cualquier forma de violencia. Recordemos que el verdadero amor nunca humilla, nunca controla, nunca amenaza y nunca golpea. Muchas gracias a todos nuestros oyentes por acompañarnos en este espacio. Les deseamos una excelente tarde.
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0: Por la señal de la Santa Cruz, de nuestros enemigos, líbranos, Señor, Dios nuestro. En el nombre del Padre, del Hijo y del Espíritu Santo.
1: Amén.
0: Señor, abre mis labios.
1: Y mi boca proclamará tu alabanza.
0: Dios mío, ven en mi auxilio.
1: Señor, date prisa en socorrerme.
0: Gloria al Padre, y al Hijo, y al Espíritu Santo.
1: Como era en un principio, ahora y siempre, por los siglos de los siglos. Amén.
0: Misterios dolorosos. Primer misterio. La agonía de Jesús en el huerto de los olivos. Jesús, al enfrentarte con tu misión de morir en la cruz para salvarnos, empezaste a rezar y aceptaste la voluntad del Padre. Enséñanos a rezar para que en los momentos difíciles de nuestra vida podamos decir: acepto lo que me mandas. Dame fuerzas para seguir adelante. Padre nuestro que estás en el cielo, santificado sea tu nombre. Venga a nosotros tu reino. Hágase tu voluntad en la tierra como en el cielo.
1: Danos hoy nuestro pan de cada día. Perdona nuestras ofensas, como también nosotros perdonamos a los que nos ofenden. No nos dejes caer en tentación y líbranos del mal. Amén.
0: Dios te salve María, llena eres de gracia. El Señor es contigo, bendita eres entre todas las mujeres y bendito es el fruto de tu vientre, Jesús.
1: Santa María, Madre de Dios, ruega por nosotros pecadores, ahora y en la hora de nuestra muerte. Amén.
0: Dios te salve María, llena eres de gracia. El Señor es contigo, bendita eres entre todas las mujeres y bendito es el fruto de tu vientre, Jesús.
1: Santa María, Madre de Dios, ruega por nosotros pecadores, ahora y en la hora de nuestra muerte. Amén.
0: Dios te salve María, llena eres de gracia. El Señor es contigo, bendita eres entre todas las mujeres, y bendito es el fruto de tu vientre, Jesús.
1: Santa María, Madre de Dios, ruega por nosotros pecadores, ahora y en la hora de nuestra muerte. Amén.
0: Dios te salve María, llena eres de gracia.

0: bendito es el fruto de tu vientre, Jesús.
1: Santa María, Madre de Dios, ruega por nosotros, pecadores, ahora y en la hora de nuestra muerte. Amén.
0: Dios te salve María, llena eres de gracia. El Señor es contigo, bendita eres entre todas las mujeres, y bendito es el fruto de tu vientre, Jesús.
1: Santa María, Madre de Dios, ruega por nosotros, pecadores, ahora y en la hora de nuestra muerte. Amén.
0: Dios te salve María, llena eres de gracia. El Señor es contigo, bendita eres entre todas las mujeres, y bendito es el fruto de tu vientre, Jesús.
1: Santa María, Madre de Dios, ruega por nosotros, pecadores, ahora y en la hora de nuestra muerte. Amén.
0: Dios te salve María, llena eres de gracia. El Señor es contigo, bendita eres entre todas las mujeres, y bendito es el fruto de tu vientre, Jesús.
1: Santa María, Madre de Dios, ruega por nosotros, pecadores, ahora y en la hora de nuestra muerte. Amén.
0: Gloria al Padre, y al Hijo, y al Espíritu Santo,
1: como era en un principio, ahora y siempre, por los siglos de los siglos. Amén.
0: María, Madre de Gracia, Madre de Misericordia,
1: en la vida y en la muerte, ampáranos, Gran Señora.
0: Segundo misterio, la flagelación de Jesús. Jesús, te ataron a una columna, te flagelaron. En silencio ofreciste tu dolor al Padre por cada uno de nosotros. Yo también estoy atado por el orgullo, la impureza, el egoísmo. Dame tu fuerza para vivir libre de todo lo que me separa de Dios.
1: Padre nuestro que estás en el cielo, santificado sea tu nombre. Venga a nosotros tu reino. Hágase tu voluntad en la tierra como en el cielo.
0: Danos hoy nuestro pan de cada día. Perdona nuestras ofensas como también nosotros perdonamos a los que nos ofenden. No nos dejes caer en tentación y líbranos del mal. Amén.
1: Dios te salve María, llena eres de gracia. El Señor es contigo. Bendita eres entre todas las mujeres y bendito es el fruto de tu vientre, Jesús.
0: Santa María, Madre de Dios, ruega por nosotros pecadores, ahora y en la hora de nuestra muerte. Amén.
1: Dios te salve María, llena eres de gracia, el Señor es contigo, bendita eres entre todas las mujeres, y bendito es el fruto de tu vientre, Jesús.
0: Santa María, Madre de Dios, ruega por nosotros pecadores, ahora y en la hora de nuestra muerte. Amén.
1: Dios te salve María, llena eres de gracia, el Señor es contigo, bendita eres entre todas las mujeres, y bendito es el fruto de tu vientre, Jesús.
0: Santa María, Madre de Dios, ruega por nosotros pecadores, ahora y en la hora de nuestra muerte. Amén.
1: Dios te salve María, llena eres de gracia, el Señor es contigo, bendita eres entre todas las mujeres, y bendito es el fruto de tu vientre, Jesús.
0: Santa María, Madre de Dios, ruega por nosotros pecadores, ahora y en la hora de nuestra muerte. Amén.
1: Dios te salve María, llena eres de gracia, el Señor es contigo, bendita eres entre todas las mujeres, y bendito es el fruto de tu vientre, Jesús.
0: Santa María, Madre de Dios, ruega por nosotros pecadores, ahora y en la hora de nuestra muerte. Amén.
1: Dios te salve María, llena eres de gracia, el Señor es contigo, bendita eres entre todas las mujeres, y bendito es el fruto de tu vientre, Jesús.
0: Santa María, Madre de Dios, ruega por nosotros pecadores, ahora y en la hora de nuestra muerte. Amén.
1: Dios te salve María, llena eres de gracia, el Señor es contigo, bendita eres entre todas las mujeres, y bendito es el fruto de tu vientre, Jesús.
0: Santa María, Madre de Dios, ruega por nosotros pecadores,

0: ahora y en la hora de nuestra muerte. Amén.
1: Dios te salve María, llena eres de gracia, el Señor es contigo. Bendita eres entre todas las mujeres, y bendito es el fruto de tu vientre, Jesús.
0: Santa María, Madre de Dios, ruega por nosotros pecadores, ahora y en la hora de nuestra muerte. Amén.
1: Dios te salve María, llena eres de gracia, el Señor es contigo. Bendita eres entre todas las mujeres, y bendito es el fruto de tu vientre, Jesús.
0: Santa María, Madre de Dios, ruega por nosotros pecadores, ahora y en la hora de nuestra muerte. Amén.
1: Dios te salve María, llena eres de gracia, el Señor es contigo. Bendita eres entre todas las mujeres, y bendito es el fruto de tu vientre, Jesús.
0: Santa María, Madre de Dios,

0: misericordia.
1: En la vida y en la muerte, ampáranos, Gran Señora. Tercer misterio, la coronación de espinas. Jesús, deja que te coronen con espinas, que se burlen y te peguen, porque sabes que tu dolor tiene sentido. Danos la gracia de comprender que detrás de todo lo que nos pasa en nuestra vida, también detrás del dolor, hay un plan de amor de Dios Padre que busca siempre nuestro bien. Padre nuestro que estás en el cielo, santificado sea tu nombre. Venga a nosotros tu reino. Hágase tu voluntad en la tierra como en el cielo.
2: Danos hoy nuestro pan de cada día. Perdona nuestras ofensas, como también nosotros perdonamos a los que nos ofenden. No nos dejes caer en tentación y líbranos del mal. Amén.
1: Dios te salve María, llena eres de gracia. El Señor es contigo, bendita eres entre todas las mujeres, y bendito es el fruto de tu vientre, Jesús.
2: Santa María, Madre de Dios, ruega por nosotros pecadores, ahora y en la hora de nuestra muerte. Amén.
1: Dios te salve María, llena eres de gracia. El Señor es contigo, bendita eres entre todas las mujeres, y bendito es el fruto de tu vientre, Jesús.
2: Santa María, Madre de Dios, ruega por nosotros pecadores, ahora y en la hora de nuestra muerte. Amén.
1: Dios te salve María, llena eres de gracia. El Señor es contigo, bendita eres entre todas las mujeres, y bendito es el fruto de tu vientre, Jesús.
2: Santa María, Madre de Dios, ruega por nosotros pecadores, ahora y en la hora de nuestra muerte. Amén.
1: Dios te salve María, llena eres de gracia. El Señor es contigo, bendita eres entre todas las mujeres, y bendito es el fruto de tu vientre, Jesús.
2: Santa María, Madre de Dios, ruega por nosotros pecadores, ahora y en la hora de nuestra muerte. Amén.
1: Dios te salve María, llena eres de gracia. El Señor es contigo, bendita eres entre todas las mujeres, y bendito es el fruto de tu vientre, Jesús.
2: Santa María, Madre de Dios, ruega por nosotros pecadores, ahora y en la hora de nuestra muerte. Amén.
1: Dios te salve María, llena eres de gracia. El Señor es contigo, bendita eres entre todas las mujeres, y bendito es el fruto de tu vientre, Jesús.
2: Santa María, Madre de Dios, ruega por nosotros pecadores, ahora y en la hora de nuestra muerte. Amén.
1: Dios te salve María, llena eres de gracia. El Señor es contigo, bendita eres entre todas las mujeres, y bendito es el fruto de tu vientre, Jesús.
2: Santa María, Madre de Dios, ruega por nosotros pecadores, ahora y en la hora de nuestra muerte. Amén.
1: Dios te salve María, llena eres de gracia. El Señor es contigo, bendita eres entre todas las mujeres, y bendito es el fruto de tu vientre, Jesús.
2: Santa María, Madre de Dios, ruega por nosotros pecadores, ahora y en la hora de nuestra muerte. Amén.
1: Dios te salve María, llena eres de gracia. El Señor es contigo, bendita eres entre todas las mujeres, y bendito es el fruto de tu vientre, Jesús.
2: Santa María, Madre de Dios, ruega por nosotros pecadores, ahora y en la hora de nuestra muerte. Amén.
1: Dios te salve María, llena eres de gracia. El Señor es contigo, bendita eres entre todas las mujeres, y bendito es el fruto de tu vientre, Jesús.
2: Santa María, Madre de Dios, ruega por nosotros pecadores, ahora y en la hora de nuestra muerte. Amén.
1: Gloria al Padre, y al Hijo, y al Espíritu Santo,
2: como era en un principio, ahora y siempre, por los siglos de los siglos. Amén.
1: María, Madre de Gracia, Madre de Misericordia,
2: en la vida y en la muerte, ampáranos, Gran Señora.
1: Cuarto

0: misterio. Jesús lleva la cruz a cuestas. María, en el camino de la cruz te encuentras con Jesús. Tu mirada lo anima a seguir adelante, a no desanimarse cuando cae bajo el peso de la cruz. Madre, yo también soy tu hijo. No me dejes nunca. Que tu mirada me dé fuerzas para llevar mi cruz, para levantarme siempre en mis caídas, para cumplir mi misión como Jesús.
1: Padre nuestro que estás en el cielo, santificado sea tu nombre. Venga a nosotros tu reino. Hágase tu voluntad en la tierra como en el cielo.
0: Danos hoy nuestro pan de cada día. Perdona nuestras ofensas como también nosotros perdonamos a los que nos ofenden. No nos dejes caer en tentación y líbranos del mal. Amén.
1: Dios te salve María, llena eres de gracia. El Señor es contigo. Bendita eres entre todas las mujeres y bendito es el fruto de tu vientre, Jesús.
0: Santa María, Madre de Dios, ruega por nosotros pecadores, ahora y en la hora de nuestra muerte. Amén.
1: Dios te salve María, llena eres de gracia, el Señor es contigo. Bendita eres entre todas las mujeres, y bendito es el fruto de tu vientre, Jesús.
0: Santa María, Madre de Dios, ruega por nosotros pecadores, ahora y en la hora de nuestra muerte. Amén.
1: Dios te salve María, llena eres de gracia, el Señor es contigo. Bendita eres entre todas las mujeres, y bendito es el fruto de tu vientre, Jesús.
0: Santa María, Madre de Dios, ruega por nosotros pecadores, ahora y en la hora de nuestra muerte. Amén.
1: Dios te salve María, llena eres de gracia, el Señor es contigo. Bendita eres entre todas las mujeres, y bendito es el fruto de tu vientre, Jesús.
0: Santa María, Madre de Dios, ruega por nosotros pecadores, ahora y en la hora de nuestra muerte. Amén.
1: Dios te salve María, llena eres de gracia, el Señor es contigo. Bendita eres entre todas las mujeres, y bendito es el fruto de tu vientre, Jesús.
0: Santa María, Madre de Dios, ruega por nosotros pecadores, ahora y en la hora de nuestra muerte. Amén.
1: Dios te salve María, llena eres de gracia, el Señor es contigo. Bendita eres entre todas las mujeres, y bendito es el fruto de tu vientre, Jesús.
0: Santa María, Madre de Dios, ruega por nosotros pecadores, ahora y en la hora de nuestra muerte. Amén.
1: Dios te salve María, llena eres de gracia, el Señor es contigo. Bendita eres entre todas las mujeres, y bendito es el fruto de tu vientre, Jesús.
0: Santa María, Madre de Dios, ruega por nosotros pecadores, ahora y en la hora de nuestra muerte. Amén.
1: Dios te salve María, llena eres de gracia, el Señor es contigo. Bendita eres entre todas las mujeres, y bendito es el fruto de tu vientre, Jesús.
0: Santa María, Madre de Dios, ruega por nosotros pecadores, ahora y en la hora de nuestra muerte. Amén.
1: Dios te salve María, llena eres de gracia, el Señor es contigo. Bendita eres entre todas las mujeres, y bendito es el fruto de tu vientre, Jesús.
0: Santa María, Madre de Dios, ruega por nosotros pecadores, ahora y en la hora de nuestra muerte. Amén.
1: Dios te salve María, llena eres de gracia, el Señor es contigo. Bendita eres entre todas las mujeres, y bendito es el fruto de tu vientre, Jesús.
0: Santa María, Madre de Dios, ruega por nosotros pecadores, ahora y en la hora de nuestra muerte. Amén.
1: Gloria al Padre, al Hijo y al Espíritu Santo.
0: Como era en un principio, sea, ahora y siempre, por los siglos de los siglos. Amén.
1: María, Madre de Gracia, Madre de Misericordia,
0: en la vida y en la muerte, ampáranos, Gran Señora. Quinto misterio, la crucifixión y muerte de nuestro Señor Jesucristo. Señor, estás clavado en la cruz. Sufres y ofreces tu dolor por nosotros. Toma mi dolor, yo te lo entrego. Quiero unirlo al tuyo. Transfórmalo en gracias para mi vida y para el mundo. Padre nuestro que estás en el cielo, santificado sea tu nombre. Venga a nosotros tu reino. Hágase tu voluntad en la tierra como en el cielo.
1: Danos hoy nuestro pan de cada día. Perdona nuestras ofensas, como también nosotros perdonamos a los que nos ofenden. No nos dejes caer en tentación y líbranos del mal. Amén.
0: Dios te salve María.

0: y en la hora de nuestra muerte. Amén.
1: Gloria al Padre, y al Hijo, y al Espíritu Santo,
0: como era en un principio, ahora y siempre, por los siglos de los siglos. Amén.
1: Señor, ten piedad.
0: Señor, ten piedad.
1: Cristo, ten piedad.
0: Cristo, ten piedad.
1: Señor, ten piedad.
0: Señor, ten piedad.
1: Cristo, óyenos.
0: Cristo, óyenos.
1: Cristo, escúchanos.
0: Cristo, escúchanos.
1: Dios Padre, Creador del mundo,
0: ten piedad de nosotros.
1: Dios Hijo, Redentor del mundo,
0: ten piedad de nosotros.
1: Dios Espíritu Santo,
0: ten piedad de nosotros.
1: Trinidad Santa, un solo Dios,
0: ten piedad de nosotros.
1: Santa María,
0: ruega por nosotros.
1: Santa Madre de Dios,
0: ruega por nosotros.
1: Santa Virgen de las Vírgenes,
0: ruega por nosotros.
1: Madre de Cristo,
0: ruega por nosotros.
1: Madre de la Divina Gracia,
0: ruega por nosotros.
1: Madre Purísima,
0: ruega por nosotros.
1: Madre Castísima,
0: ruega por nosotros.
1: Madre Intacta,
0: ruega por nosotros.
1: Madre Incorrupta,
0: ruega por nosotros.
1: Madre Inmaculada,
0: ruega por nosotros.
1: Madre Amable,
0: ruega por nosotros.
1: Madre Admirable,
0: ruega por nosotros.
1: Madre del Buen Consejo,
0: ruega por nosotros.
1: Madre del Creador,
0: ruega por nosotros.
1: Madre del Salvador,
0: ruega por nosotros.
1: Madre de la Iglesia,
0: ruega por nosotros.
1: Virgen Prudentísima,
0: ruega por nosotros.
1: Virgen digna de veneración,
0: ruega por nosotros.
1: Virgen digna de alabanza,
0: ruega por nosotros.
1: Virgen poderosa,
0: ruega por nosotros.
1: Virgen clemente,
0: ruega por nosotros.
1: Virgen fiel,
0: ruega por nosotros.
1: Espejo de justicia,
0: ruega por nosotros.
1: Trono de la sabiduría,
0: ruega por nosotros.
1: Causa de nuestra alegría,
0: ruega por nosotros.
1: Vaso espiritual,
0: ruega por nosotros.
1: Vaso honorable,
0: ruega por nosotros.
1: Vaso insigne de devoción,
0: ruega por nosotros.
1: Rosa mística,
0: ruega por nosotros.
1: Torre de David,
0: ruega por nosotros.
1: Torre de marfil,
0: ruega por nosotros.
1: Casa de oro,
0: ruega por nosotros.
1: Arca de la Alianza,
0: ruega por nosotros.
1: Puerta del Cielo,
0: ruega por nosotros.
1: Estrella de la Mañana,
0: ruega por nosotros.
1: Salud de los enfermos,
0: ruega por nosotros.
1: Refugio de los pecadores,
0: ruega por nosotros.
1: Consoladora de los afligidos,
0: ruega por nosotros.
1: Auxilio de los cristianos,
0: ruega por nosotros.
1: Reina de los ángeles,
0: ruega por nosotros.
1: Reina de los patriarcas,
0: ruega por nosotros.
1: Reina de los apóstoles,
0: ruega por nosotros.
1: Reina de los mártires,
0: ruega por nosotros.
1: Reina de los confesores,
0: ruega por nosotros.
1: Reina de las vírgenes,
0: ruega por nosotros.
1: Reina de todos los santos,
0: ruega por nosotros.
1: Reina concebida sin mancha original,
0: ruega por nosotros.
1: Reina elevada al cielo,
0: ruega por nosotros.
1: Reina del Santísimo Rosario,
0: ruega por nosotros.
1: Reina de la Familia,
0: ruega por nosotros.
1: Reina de la Paz,
0: ruega por nosotros.
1: Cordero de Dios que quitas los pecados del mundo,
0: perdónanos, Señor.
1: Cordero de Dios que quitas los pecados del mundo,
0: escúchanos, Señor.
1: Cordero de Dios que quitas los pecados del mundo,
0: perdónanos, Señor.
1: Bajo tu amparo nos acogemos, Santa Madre de Dios. No desprecies las súplicas que te dirigimos. Antes bien, líbranos de todo peligro, oh Virgen gloriosa y bendita. Ruega por nosotros, Santa Madre de Dios, para que seamos dignos de alcanzar las divinas gracias y promesas de nuestro Señor Jesucristo. Amén. Ave María Purísima,
0: sin pecado concebida.
1: En el nombre del Padre, del Hijo y del Espíritu Santo.
0: Amén.

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0: 28 minutos.
1: Era un domingo espléndido y hermoso. ¿Cuál domingo ni que 8 cuartos? 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

0: Enviados en la esperanza, avanzamos al encuentro con Cristo hasta ver a Cristo formado en ustedes. Hermanos, estamos en el mes de agosto. Agosto nos ofrece una oportunidad muy hermosa para reconocer el valor de nuestros adultos mayores, de nuestros abuelos, de esos hombres y mujeres que con sus manos, con sus sacrificios y con sus años de experiencia han ayudado a construir nuestras familias y nuestras comunidades. La palabra de Dios nos dice en el libro de los Proverbios: corona de los ancianos son sus nietos y orgullo de los hijos son sus padres. Qué hermoso es reconocer que nuestros mayores son una riqueza. Ellos tienen algo que no se aprende en los libros: la experiencia de la vida. Ellos conocen el valor del trabajo, conocen el sacrificio, conocen lo que significa madrugar, conocen lo que cuesta levantar una familia. Muchos de nuestros campesinos aprendieron desde niño a trabajar la tierra, a sembrar, a esperar la lluvia, a enfrentar el sol, a levantarse después de las dificultades y a confiar siempre en Dios. Por eso hoy quiero decirles a nuestros adultos mayores: gracias, gracias por lo que sembraron, gracias por sus consejos, gracias por sus sacrificios, gracias por las veces que trabajaron en el silencio para que nosotros pudiéramos tener mejor oportunidades. Gracias por enseñarnos que la vida no siempre es fácil, pero que siempre vale la pena seguir adelante. Y a los hijos y nietos quiero decirles algo: no esperemos a perder a nuestros mayores para valorar su presencia. Visitemos a nuestros padres, llamemos a nuestros abuelos, escuchemos sus historias, preguntémosles cómo era la vida cuando ellos eran jóvenes, abracémoslos, digámosles que los queremos, porque llegará un día en que ya no podremos escuchar aquella voz, recibir aquel consejo o sentir aquel abrazo, y entonces entenderemos que muchas veces tuvimos un tesoro en casa y no supimos descubrirlo. Queridos amigos, también quiero que este mes nos ayude a valorar nuestras raíces. Somos hijos de una tierra campesina, somos gente trabajadora, somos gente que sabe luchar, somos gente que madruga, somos gente que siembra, y quien siembra sabe algo muy importante: no todo fruto llega inmediatamente, hay que esperar, hay que cuidar, hay que perseverar, y así también es la vida. Hay momentos en que parece que nada está dando fruto, pero Dios sigue trabajando silenciosamente. Por eso, en este mes de agosto, pidámosle al Señor que nos enseñe a valorar lo que tenemos, a respetar a nuestros mayores, a amar nuestras raíces y agradecer la historia que Dios ha escrito en nuestras familias. Y si todavía tiene a tu padre, a tu madre, a tu abuelo, a tu abuela, no dejes pasar este día sin decirles: gracias por mi vida, gracias por todo lo que hiciste por mí, te quiero. Que Nuestra Señora del Rosario bendiga a nuestras familias, que Dios bendiga a nuestros adultos mayores, que bendiga a nuestros campesinos, a nuestros trabajadores, a nuestros niños y jóvenes, y que nunca olvidemos de dónde venimos, porque quien conoce sus raíces puede crecer con más fuerza hacia el futuro. Soy el padre José Luis Sánchez Castillo y hoy quiero dejarte una frase para llenar el corazón: nuestros mayores son las raíces de nuestra historia. Cuidarlos, escucharlos y amarlos es una manera de agradecerle a Dios por la vida. Que Dios los bendiga y los acompañe siempre, en el nombre del Padre y del Hijo y del Espíritu Santo. Amén.
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